Maisa y Ubasquiño, un tema compuesto por Roberto Menescal y Ronaldo Boscoli, que también se haría cargo de la producción del disco. Por cierto, que parece que no gustó a la crítica mucho, a la crítica de la época, y casi casi que consideraron que Maisa era un poco oportunista. ¿Por qué? Bueno, pues Maisa tenía ya una carrera dilatada, bastante amplia. Este era ya, como hemos dicho, su 11º álbum. Y aunque en los dos anteriores ya había incluido algún tema de bossa nova, no fue hasta este Ubasquiño que se tiró por completo a la piscina. Y la crítica especializada pues consideró este giro estilístico en su carrera pues como oportunista. Afortunadamente, el tiempo pues ha puesto las cosas en su sitio y este Ubasquiño de Maisa ha visto ya en perspectiva, ya lo podemos considerar pues uno de los discos más redondos de su carrera. Y continuamos, ahora nos adentramos en el álbum de debut de Nara Leao, Nara, del año 1964. Esto es Canxao da Terra.

Estáis en Radio Mai en el 102.8 de la FM y escucháis Versus, hoy dedicado a la batalla entre dos damas de la bossa nova y la música popular brasileira, Nara Leao, a la que acabamos de escuchar, y Maisa. No me gusta entrar mucho en el tema de los cotilleos, pero con estas dos artistas es un poquito difícil eludir uno de sus desencuentros más sonados. En el momento en el que Maisa había publicado Vasquiño, andaba liada con el novio de Nara Leao, que era nada más y nada menos que el músico y periodista Ronaldo Boscoli, que también le produjo el disco, Vasquiño. Y de esto Nara pues no sabía absolutamente nada, y Maisa, que era una mujer muy, muy apasionada y también algo imprudente, anunció por todo lo alto en la prensa que se iba a casar con Boscoli. Cosa que Boscoli no tenía intenciones de hacer, pero que saliera a la luz pública este affair pues le sirvió a Nara para romper su relación con Boscoli de manera contundente. Habían además sido novios desde la adolescencia. Boscoli no se casó con Maisa, por supuesto, sino que años más tarde lo haría con Elis Regina, la que, por cierto, no podía ni ver a Nara Leao. Bueno, dejamos aparte ya el alcahueteo fútil y proseguimos repasando el Vasquiño de Maisa. Esto que vais a escuchar ahora es Después del amor.

Después del amor de Ronaldo Boscoli, El Infiel, interpretado por la gran Maisa en su disco Ubaquiño, que hoy en Versus estamos enfrentando al Nara de Nara Leao. ¿Cuál creéis que debe vencer en la lid? Pues entráis en nuestro Twitter, @versusradiomai, y allí podréis votar vuestro favorito en la encuesta que encontraréis en nuestro muro. Hablábamos de esa lógica hostilidad que surgió entre Nara y Maisa, con toda la razón del mundo, por cierto, pero es que el mundillo de la bossa y la música popular brasileira en general era pequeño. Estaba conformado por artistas y compositores, sobre todo de las clases burguesas y las clases altas de Río de Janeiro, de Sao Paulo, etcétera. Se conocían todos. De hecho, la bossa nova se puede decir que nació en el apartamento de Copacabana de Nara Leao, donde se solían reunir sus impulsores, gente como Vinícius de Moraes, Tom Jobim, Carlinhos Lira, Chico Feitosa y un largo etcétera. De ahí que a Nara Leao se le considerara la musa de la bossa nova, pues fue no solo testigo, sino que también contribuyó con sus propias ideas al movimiento musical que estaban haciendo. Pero Nara Leao, como os decíamos, trascendió esa etiqueta de musa para ser músico y artista por derecho propio, no solo inspiradora. Os vamos a dejar ahora con uno de mis temas favoritos de su Nara. Esto se llama Berimbau.

Merimbau, interpretada por Nara Leao. Os recuerdo que estáis en Radio May, en el 102.8 de la FM y que escucháis Versus, donde estamos repasando dos álbumes de la bossa nova brasileña que no debéis perderos: Ubaquiño de Maisa y Nara de Nara Leao. Y volviendo a Maisa, pues fue una artista verdaderamente sorprendente, con una maravillosa voz de contralto y un espíritu libre. Rompió bastantes moldes y se enfrentó también a numerosos prejuicios de la época, y eso, formando parte de la clase alta brasileña, no fue cualquier cosa. Como su marido no quiso apoyarla en su carrera musical, pues no dudó en divorciarse con un hijo, y estamos hablando de los años 50. Fue una rebelde y tuvo un final trágico a la altura de su leyenda de rockstar. Se podría decir que era la más rockera de las artistas de la bossa nova.

Marcha da cuarta feira de cinzas de Nara Leao. Con este tema de espíritu carnavalesco, abría su primer disco en 1964, Nara. Es un tema que siempre me ha llamado la atención por el tono de tristeza que arrastra, que es mucho más oscuro que las composiciones habituales de Bossa Nova. Es un lamento mucho más profundo de lo que cabría esperar. Estamos ya exprimiendo los últimos minutos de Versus. Va a ser hoy un programa un poquito más corto de lo habitual. Y donde estamos ahora, enfrentando dos álbumes maravillosos de la bossa nova brasileña, Nara de Nara Leao del año 1964 y Ubaquinho de Maisa del año 1961. ¿Cuál creéis que merece vencer? Pues si lo tenéis claro, acudid a nuestro perfil de Twitter, @versusradiomai, y votad, votad, malditos.

Esto era Riño a Tua de Maisa, la elegancia suprema. Esta señora era capaz de transmitir pasiones arrolladoras con una delicadeza sublime. Y en este Ubajiño contó con Luis Sá, los arreglos orquestales, Roberto Menescal y el pianista Luis Carlos Viñas. Y antes de que se me olvide, comentar que este disco no estuvo exento de cierta polémica por la temática soterrada homoerótica de un tema en concreto, Dois Meninos, y también por esa sensualidad exultante de Pois do Amor que ya hemos escuchado hace un ratillo. Pero regresemos a la voz frágil y misteriosa de Nara Leao. Os dejamos ahora con mi tema favorito del Nara. Esto es Consolação. Es maravilloso este tema, maravilloso.

La verdad es que Ubaz Quiño y Nara son discos con un enfoque muy distinto de la bossa, pero a su manera abren puertas antes cerradas a otras musicalidades. ¿Con cuál os quedáis? Pues podéis votar en nuestra encuesta de Twitter en @versusradiomai. Vosotros tenéis el poder de otorgarle la victoria efímera a una de estas damas. Y cerramos ya esta competición con Maisa y un tema que, aunque es más conocida su versión interpretada por Lisette Cardoso, personalmente me parece infinitamente superior la de Maisa, que le otorga una oscuridad más peligrosa y a la vez con un toque, no sé cómo expresarlo, como felino y muy, muy elegante. Os dejo con él. Esto es So Bossé.

Y ya hemos alcanzado la conclusión del versus, que esta semana lamentablemente va a ser un poquito más corto, pero no menos intenso e interesante. A lo largo de una semana tendréis disponible una encuesta en nuestro perfil de Twitter, donde podréis votar qué álbum merece vencer en la contienda, si el Nara de Nara Leao del año 1964 o Ubarquiño de Maisa del año 1961. Ambos son estupendos, todo hay que decirlo. Así que vosotros mismos. Nos despedimos ya hasta el próximo miércoles aquí en Radio Mai en el 102.8 de la FM. También podréis encontrarnos en iVoox. Adiós.

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0: En Zuera y con un hijo sidoso.
1: ¡En la puta cárcel!
2: En la macrocárcel. Ese es tu final.

0: Muy buenas tardes, nosotros estamos con Raúl, uno de los vecinos que se ha movilizado y que está denunciando la situación que viven en San Pablo y que ha vuelto a recibir amenazas. Decimos recibir porque no es la primera vez, pero ayer ha vuelto a pasar. Raúl, ¿qué te dijeron?
1: A ver, no es ni la primera vez que lo recibimos ni la primera vez que lo denunciamos. Ayer mismo desde nuestras ventanas se escuchaba como los chivatos los vais a pagar. Quiere decir, eso es una amenaza.
0: Y chivatos, porque habéis denunciado esto y porque habéis salido en la televisión.
1: Sí,
0: esto lo ha hecho peor.
1: Más. Sí, sí, por supuesto. Quiero decir, los vecinos nunca hemos querido salir en la tele. Pensamos que esto se puede arreglar desde el consistorio o que se puede arreglar desde otras vías. Pero ya que estamos saliendo en la tele, ya que estamos dándole voz al problema, lo que ya no vamos a consentir es que sea todavía más problema al recibir todavía más amenazas.
0: ¿Qué tipo de amenazas recibís y cuál es el problema?
1: Le vamos a pegar fuego a tu casa, te vamos a cortar el cuello. Además, son amenazas mucho más veladas porque vienen amenazas por terceros, ¿no? Saben que les estás escuchando y hablan con un tercero. A este le voy a matar yo porque, total, voy a entrar en Zuera en no sé cuánto tiempo.
0: ¿Y esto viene por denunciar la situación que vivís aquí? ¿Cuál es vuestra denuncia?
1: Bueno, nuestra denuncia está que el trapicheo y el constante ruido hace que nosotros no podamos vivir aquí.
0: ¿Y qué solución buscáis? ¿Os estáis movilizando desde hace un tiempo? ¿Qué solución os dan desde el ayuntamiento, desde la policía local?
1: Hace un año nosotros solicitamos una reunión con el alcalde y todavía estamos esperando que nos reciba. Hay que pensar que el alcalde es vecino nuestro. Hay que pensar que el alcalde vive a escasos 20 metros míos. En un año todavía no hemos podido hablar con él, ni como alcalde ni como vecino. Entonces, la solución que ellos nos dan es muy, muy, muy poquita.
0: ¿Tenéis miedo, Raúl? ¿Se puede decir que es miedo lo que sentís
1: claro,
0: al vivir aquí?
1: Tenemos miedo. Yo invito al alcalde que dice que se vive también en este barrio, que me cambie la casa, una quincena, que me la cambie. Mi casa está muy bien acondicionada, que me la cambie. Y que él entenderá entonces por qué yo tengo miedo.
0: Pues esa es la sensación de uno de los vecinos de San Pablo.

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Buenas noches, camaradas melómanos. Bienvenidos un miércoles más al que esperamos que se esté convirtiendo en vuestro nuevo programa radiofónico favorito, Versus, emitiendo desde Radio Mai en el 102.8 de la FM de vuestro dial. Un espacio en el que semanalmente enfrentaremos dos discos míticos de la música popular de los siglos XX y XXI. Una batalla sin cuartel donde vosotros, amada audiencia, tenéis la última palabra. En nuestro Twitter, @versusradiomai, se encuentra a vuestra disposición una encuesta en la que podréis coronar a vuestro ganador. La semana pasada confrontamos, homenajeando al gran guitarrista Malcolm Young, los que posiblemente sean los álbumes más importantes de la banda australiana AC/DC: Highway to Hell del año 1979 y Back in Black de 1980. Y se ha hecho con la victoria, con un voto solo de diferencia, el Back in Black, con un 51% de vuestras votaciones. Hágase vuestra voluntad.

Y este desapacible 29 de noviembre cambiamos de registro para presentaros una nueva lead. Dos reinas del pop contemporáneo, con además dos nuevos discos recién sacados del horno y con dos maneras de entender el pop muy diferentes. Ellas son la islandesa Björk, veterana y curtida ya en estos menesteres, y la que podríamos considerar pues una recién llegada, aunque no menos rutilante, Lana del Rey. Vamos a encarar sus álbumes de debut oficiales, y remarco oficiales porque en el caso de Lana del Rey, cronológicamente es el segundo, pero lo vamos a pasar por alto y tomaremos su Born to Die del año 2012 para contraponerlo al debut de Björk del año 1993. Pero antes de meternos en harina, vamos a escuchar a la que ha sido, es y será la auténtica reina del pop moderno. Es una influencia clara y evidente tanto para Björk como para Lana del Rey. Ella es Kate Bush, motherfuckers, hincad la rodilla frente a su trono.

Hammer Horror de Kate Bush, incluido en su segundo álbum Lionheart del año 1978, un disco que quizá no gustó demasiado a la crítica de la época, pero que contiene joyas indiscutibles como esta que acabamos de escuchar. Una introducción perfecta además para las dos damas protagonistas de hoy, Björk y Lana Del Rey. ¿Y con qué vamos a comenzar? Pues con el que fue el primer single de su álbum debut, el ya clásico Human Behavior.

Human Behavior, del álbum debut de Björk del año 1993. Como imagino ya sabréis, la carrera artística de Björk es bastante amplia y comenzó cuando era solo una niña, aunque la popularidad internacional no la consiguió hasta que militó en la imprescindible banda de Sugar Cubes, que me encantan, por cierto. Sin embargo, no fue hasta que desplegó su carrera en solitario a lo largo de los años 90 y el siglo XXI que no logró el éxito masivo. Debut fue un primer paso muy acertado, de hecho sigue siendo uno de los mejores álbumes de su carrera, y este Human Behavior fue el pistoletazo de salida, un tema bastante curioso y con un vídeo inspirado en la maravillosa animación del creador ruso Yuri Norstein. Human Behavior es una crítica al comportamiento humano, a su irracionalidad, y precisamente relatada desde el punto de vista de los que se supone que son seres irracionales, los animales. Fue un tema que Björk comenzó a componer cuando todavía estaba en los Sugar Cubes, y que Nelly Hooper, que fue el productor del debut y también productor de Smashing Pumpkins, de U2, de Massive Attack, aunque eso ya sería otro tema, ayudó a Björk a redondear este Human Behavior y darle la forma por la que la conocemos ahora. Comenzamos ahora con el Born to Die de Lana Del Rey. La caja de los truenos está ya abierta. ¿Quién vencerá?

Os recuerdo que sintonizáis Radio Mai en el 102.8 de la FM y esto es Versus, todos los miércoles proponiéndoos una guerra musical entre dos álbumes míticos de los siglos XX y XXI. Para este menester tenéis a vuestra disposición una encuesta en nuestro Twitter, @versusradiomai, donde podréis elegir a vuestro vencedor. Hoy las combatientes son Björk y su debut del año 1993 y Lana del Rey y su Born to Die del año 2012. Desde Born to Die acabamos de escuchar Video Games, que fue su single de debut, que fue un exitazo en varios países europeos, a pesar de que a Lana del Rey le cayó la del pulpo con su actuación en el Saturday Night Live, donde ofreció una interpretación de esta canción bastante sosita. Se le notaba nerviosa y la verdad es que yo se lo perdono por completo, entiendo muy bien por lo que estaba pasando. Regresamos al debut de Björk para escuchar esta vez una versión, no un tema propio. Esto es Like Someone in Love.

Like Someone in Love, un jazz estándar compuesto por Jimmy Van Heusen en 1944 y que popularizaría Bing Crosby. No sería la primera vez que Björk acudiera a un clásico del jazz. En su siguiente álbum Post hizo lo mismo con el que fue uno de sus mega hits, el It's Oh So Quiet, el original titulado Blow a Fuse, interpretado por Betty Hutton allá por los años 50. Aunque creo recordar que la composición original era alemana y tuvo incluso una encarnación francesa. Ya sabéis, el mundo de la música, qué maravilloso laberinto. Volvemos al Born to Die de Lana del Rey y sus canciones de amor melancólicas. Esto es Tristeza de Verano, Summertime Sadness.

Summertime Sadness de Lana Del Rey, incluido en su Born to Die del año 2012. ¿Opinas que debe vencer en la contienda al debut de Björk? Pues solo tienes que acudir a nuestro Twitter, @versusradiomai, y votar en la encuesta que encontrarás fijada durante una semana en nuestro muro. Born to Die, un disco que remite al hip hop, al trip hop y otras influencias más clásicas como el jazz o el rock de los años 50. Una mezcla peculiar que, junto a la cuidada imagen de Lana Del Rey, evoca el glamour del Hollywood de la Edad Dorada. De nuevo, regresamos al debut del año 1993 de Björk. Vamos a escuchar ahora uno de los últimos temas que añadió la compositora islandesa a este álbum. Estaba rezagado, pero con la ayuda del músico Marius de Vries, Björk consiguió redondear la pieza añadiéndole sus arreglos hindúes, que le otorgaron además un exotismo oriental muy particular. Es uno de mis temas favoritos del disco, además. Venus as a Boy.

Guinness as a Boy, incluido en el debut de Björk del año 1993, con un vídeo muy gracioso donde sale Björk friendo huevos. Os recuerdo que estáis en Radio Mai en el 102.8 de la FM y que estáis escuchando Versus, un nuevo programa radiofónico en el que os invitamos a participar en una gran contienda musical. ¿Qué álbum prefieres? ¿Qué disco te parece mejor? ¿El debut de Björk o el Born to Die de Lana del Rey? Pues pásate por nuestro Twitter, @versusradiomai, y vota en nuestra encuesta. Y si no lo tienes claro, pues continúa escuchándonos, así podrás dilucidar cuál merece los laureles de la victoria musical.

Acabamos de escuchar Encadenados Radio y Big Time Sensuality de Lana Del Rey y Björk, respectivamente, composiciones incluidas en sus álbumes de debut oficiales. Debo remarcar oficiales, aunque cronológicamente no lo sean, ni en el caso de Björk ni en el de Lana Del Rey. Y proseguimos repasando el Born to Die de Lana Del Rey del año 2012, esta vez con National Anthem, una canción que explora la pérdida de la inocencia en el amor, un tema que buscó su inspiración en el glamuroso triángulo amoroso de Marilyn Monroe, Jack Kennedy y Jackie O. Una canción muy evocadora que remite además a un periodo histórico de Estados Unidos bastante idealizado y cuyo espejismo se quebró con la muerte y la decepción de la generación Flower Power.

Sintonizáis Radio Mayo en el 102.8 de la FM y esto es Versus, donde hoy estamos enfrentando a dos indiscutibles reinas del pop: Lana del Rey, a la cual acabamos de escuchar con National Anthem, y la islandesa Björk, dos pesos pesados de la música independiente, aunque su modo de trabajar en el negocio no tiene nada de independiente. Quizá Björk sea la más alejada del mainstream, al menos a nivel creativo. Y para demostrar esa siempre osada y novedosa mirada de Björk hacia la industria musical, os dejamos con un tema que grabó en los baños del club londinense Milk Bar, así, con espontaneidad y alegría, Björk desde el cagadero.

There's More to Life Than This, del álbum debut de Björk del año 1993. Estamos ya agotando los últimos minutos de Versus. Si nos estás escuchando ahora mismo en directo, corre, vuela, entra en nuestro Twitter @versusradiomai y vota qué álbum crees que merece vencer, si el debut de Björk o el Born to Die de Lana Del Rey. Y quiero aclarar una cosa: en Versus no se enfrentan ni a los artistas ni a sus carreras discográficas. El duelo es entre discos. Es algo más específico y concreto, no confundamos. Así que, ¿debut o Born to Die? ¿Cuál creéis que es mejor? Os dejamos ahora con el tema que mejor representa el espíritu de melancolía del Born to Die, y es la composición también que da título al álbum de Lana del Rey. Esto ya es un clásico contemporáneo.

Born to Die, un himno generacional en el que el amor adolescente y las experiencias de los niños pijos blancos de los suburbios se convierten en poesía. Cerramos nuestro repaso al debut de Björk del año 1993 con un tema que originalmente no fue incluido, pero que a partir de su segunda edición fue añadido como bonus track. Hicieron muy bien porque es una de las mejores composiciones del debut. Se trata de Play Dead, que contó con la colaboración de David Arnold en la orquestación. Procedía de la banda sonora del drama criminal The Young Americans y, a diferencia de otros singles del debut, tiene un vídeo realmente cochambroso, para nada a la altura de la canción.

Play Dead de Björk, tema incluido en la banda sonora de Young Americans y que posteriormente se añadiría afortunadamente al disco debut. Y vamos a concluir el repaso al Born to Die con otro de sus temas bandera, Blue Jeans, una canción que de nuevo trabaja la temática del amor, esta vez la idealización del chico malote tipo James Dean y que, como no puede ser de otra manera, no acaba muy bien. Ese regusto suavemente amargo siempre aletea en las composiciones de Lana Del Rey. Se hace un poquitín repetitiva, no obstante.

El que Chris Isaak no haya demandado por plagio a Lana del Rey es uno de los enigmas contemporáneos de la música. Por cosas más nimias se han montado auténticos follones. En fin, a otra cosa, mariposa. Y hemos alcanzado ya el final de Versus de esta semana. Os recuerdo que habéis sintonizado Radio Mai en el 102.8 de la FM y que el próximo miércoles os esperaré de nuevo con una nueva batalla. Podéis escucharnos online también a través del link radiomai.com/online y a las poquitas horas también a través de nuestra emisión en nuestro canal de iVoox. A lo largo de esta semana tendréis disponible la encuesta donde podréis votar a vuestro vencedor, el debut de la señora Abedul del año 1993 o el Born to Die de Lana del Rey del año 2012. En vuestras maléficas zarpas lo dejo. Adiós.

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Buenas noches, camaradas melómanos. Bienvenidos un miércoles más a Versus, el programa radiofónico más belicoso y pendenciero de Radio Mai, en el 102.8 de la FM. Todas las semanas ofreciéndoos espectaculares batallas musicales entre dos álbumes míticos de la música popular de los siglos XX y XXI. Han sido hasta hoy 35 semanas en las que hemos disfrutado, sufrido y reflexionado sobre nuestros discos favoritos, y en nuestro Twitter, @versusradiomai, habéis tenido la oportunidad de hacernos saber vuestro parecer. En vuestras manos hemos dejado la sentencia musical de cada miércoles, y hoy 25 de julio nos despedimos con un último programa hasta el próximo octubre, si todo va bien, en el que hemos querido regresar a las raíces del rock and roll.

El pasado 18 de julio os propusimos una contienda en la que dos bandas de los 90 dedicadas a la música de baile, el lounge y el pop sesentero de calidad se enfrentaron sin compasión. El This Year's Girl del año 1991 de los japoneses Pizzicato 5 contra el Good Humor del año 1998 de los británicos Saint Etienne. ¿Y qué disco se ha erigido con los laureles de la victoria? Pues no lo habéis dudado mucho y ha sido el This Year's Girl el que ha vencido con bastante comodidad. Se ha llevado el 64% de vuestros votos. Nos adelantábamos al inicio, Versus hace descanso veraniego este mes de agosto para regresar, si todo va bien, con nuevas fuerzas en octubre. Y os vamos a decir adiós con una batalla clásica y magnífica entre dos de las voces más especiales del rock y el pop de la década de los años 50. Hemos seleccionado dos discos en los que Brenda Lee y Roy Orbison lo dan todo. El Brenda Lee del año 1960 y el Crying de Roy Orbison del año 1962. Camaradas melómanos, una lid de altos vuelos. ¿Y cómo introducir a estos dos colosos de la música popular que engalanaron con sus melodías los romances de tantos adolescentes? Pues con algo muy diferente, para marcar contraste entre las ruborosas composiciones de Orbison y Lee, pues tenemos a una de las reinas indiscutibles del Dirty Blues o Blues Sucio. Nos referimos a la maravillosa y pionera Julia Lee. Esto es Snatch and Grab It.

Snatch and Grab It de Julia Lee, que en 1947 consiguió llegar al número uno de las listas de éxitos de Rhythm and Blues y permaneció allí durante más de 8 meses. Julia Lee and Her Boyfriends, auténtica pionera del rock and roll y que interpretó junto a su banda mucho Dirty Blues con temas de doble sentido en los que se hacía referencia pues al sexo, a las drogas y a otros temas tabú de la época. Con gracejo y mucho, mucho talento. Grande Julia Lee. Y con otra Lee continuamos con Brenda, que con tan solo 11 añitos en 1955 hizo su debut en la televisión con este mítico Jambalaya on the Bayou del no menos trascendental Hank Williams.

Jambalaya on the Bayou, un temazo compuesto por Hank Williams en 1952 y que ha sido versioneado por multitud de gente como Jerry Lee Lewis, John Fogerty o Lucinda Williams. Acabáis de escuchar la versión que Brenda Lee incluyó en su segundo disco llamado como ella misma, Brenda Lee, publicado en 1960. En esa época no se estilaba demasiado eso de publicar álbumes, sino que las discográficas hacían realmente negocio con la grabación y publicación de sencillos, de singles. Y aunque los discos que estamos enfrentando hoy son de inicios de los 60, de 1960 y 1962, los temas que aparecen fueron publicados algunos con anterioridad durante los 50. No se trata de unos discos recopilatorios, son álbumes que forman parte de la discografía oficial tanto de Brenda Lee como Roy Orbison. Y vamos con el Crying de este último, de Orbison. ¿Cómo lo vamos a inaugurar? Pues con un bombazo.

Love Hurts, composición legendaria que Roy Orbison interpretó e incluyó en su álbum Crying del año 1962, un tema que fue grabado por primera vez por los Everly Brothers en 1960 y que se convirtió en uno de los éxitos más importantes de la banda escocesa Nazareth en 1975. La versión de Gram Parsons y Emmylou Harris también es preciosa, echadle una oreja o las dos, merece la pena. La de Roy Orbison se publicó como cara B de una de las canciones que escucharemos un poco más adelante, Running Scared, y que me encanta, por cierto. Proseguimos con la rival de Roy Orbison, Brenda Lee. Desde su disco homónimo del año 1960 nos cantaba esto.

That's All You Gotta Do de Brenda Lee, composición de Jerry Reed y que se incluyó en el segundo larga duración de Brenda Lee del año 1960 y que hoy estamos enfrentando a otro artista y disco legendarios, el Crying del año 1962 de Roy Orbison. ¿Cuál crees que debe vencer? Vota en nuestra última encuesta de la temporada en nuestro Twitter, @versusradiomai. Este That's All You Gotta Do fue todo un exitazo y se olisquea un poco en la melodía a Phil Spector, no es por nada. Brenda Lee, una gran artista que comenzó de manera muy precoz, siendo apenas una niña de 9 años, pero que se fue haciendo con un merecido espacio en la música y el rock de su época, gracias a su enorme talento interpretativo y voz con garra. La princesa del pop, que con 16 años publicó este Brenda Lee. Rebeldía, un poquito domesticada, pero que siempre resulta refrescante. Eso es lo que Brenda Lee nos ofrecía hace unas cuantas décadas. ¿Y qué hay de la languidez melódica de Roy Orbison? Pues Crying no le va la zaga al Brenda Lee y para muestra un botón.

Nightlife, uno de mis temas favoritos de este Crying del año 1962 del grandísimo Roy Orbison. Un tema que aúna la melancolía marca de la casa con ritmos más animados. Muy bonitos esos metales y una melodía realmente pegadiza. Gran canción. ¿Y con qué replica Randall Lee? Pues con una canción que es pura dinamita.

Dynamite, así se abría de manera tan contundente el álbum de Brenda Lee, homónimo del año 1960, una declaración de principios por esta composición. Era llamada Brenda Lee, además, Miss Little Dynamite, la señorita dinamita. Continuamos con el Crying de Roy Orbison. Esta guerra no tiene cuartel, de clásico a clásico. Esto es Loneliness.

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Es un duelo a la altura, volviendo a las raíces. ¿Qué disco piensas que merece vencer? 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La encontrarás fijada en nuestro perfil durante una semana. Así que tendrás tiempo suficiente para pensártelo bien y escuchar Versus un montón de veces más. Acabamos de escuchar Encadenados Loneliness de Roy Orbison y Wee Wee Willies de Brenda Lee, una canción, por cierto, que me gusta mucho. ¿Y con qué vamos a continuar? Pues como no puede ser de otra manera, con un clasicazo.

0: Dream Baby, How Long Must I Dream, de Roy Orbison. Con este tema he hecho un poquito de trampa porque no fue incluido originalmente en el Crying, sino que fue publicado de forma independiente del disco el mismo año, en 1962. Pero me vais a permitir la licencia porque en reediciones posteriores del Crying sí que lo colocaron como tema extra. Y me ha parecido adecuado además incluir esta canción porque es muy representativa de esa etapa musical de Roy Orbison y además fue un exitazo. Un tema además compuesto por la grandísima Cyndi Walker, que está bien mentarla y recordarla, que no abundaban demasiado las mujeres compositoras por esa época. Nos estamos acercando ya a las últimas canciones de la batalla de hoy. Estamos posponiendo para el final la creme de la creme. Esto es Sweet Nothings.
1: Uh-huh, honey. All right.

Sweet Nothings, clásico entre clásicos, que fue publicado como sencillo en 1959 e incluido en el Brenda Lee del año 1960. ¿De qué manera puede contraatacar Roy Orbison? Parece complicado, ¿eh? Pues escuchad vosotros mismos.

pensar que todo el mundo la conoce, que no necesita presentación. Es perfecta. Y además ofrecía una novedad importante en la época, y es que los hombres también podían llorar por amor. No era solo un asunto de chicas, enseñando que llorar no era una debilidad, sino que podía transformarse en una canción bonita. Orbison logró su objetivo. Es uno de sus grandes clásicos y con bastante de autobiográfico, por supuesto. Crying fue poco convencional. También en su publicación, como sencillo, pues no se solían editar dos baladas seguidas, y Crying fue la canción que continuó a Running Scared. Podría haber sido un suicidio comercial, pero funcionó a las mil maravillas. Crying, un tema mítico con muchas versiones, aunque os recomiendo fervientemente que escuchéis la de Rebeca del Río en español, cantada a capela y que David Lynch incluyó en su película Mulholland Drive. Escalofriante. ¿Puede Brenda Lee contrarrestar semejante ataque? Pues yo creo que sí.

I'm Sorry de Brenda Lee, inconfundible, inimitable, genial. La canción bandera de su carrera, sin duda, y uno de esos clásicos imperecederos del pop. Representante además del sonido Nashville, fue un petardazo, un éxito absoluto. Y con I'm Sorry estamos cerrando el repaso al Brenda Lee del año 1960, un broche de oro. Y el Crying de Roy Orbison, pues lo vamos a despedir con mi tema preferido del disco, Running Scared.

Running Scared, duodécimo y último tema del Crying del año 1962 de Roy Orbison, una composición que avanza en un crescendo épico, como si fuera un bolero. Una de las mejores composiciones de Roy Orbison, sin duda, y que ha sido versioneada por muchos artistas. Os invito a echarle una oreja a la de Nick Cave and the Bad Seeds, porque pone la carne de gallina. Y Versus se despide hasta la próxima temporada, en octubre, si todo va bien. Vamos a estar 2 mesecitos de descanso, pero regresaremos con nuevos combates musicales que os entusiasmarán, seguro. Y para que no nos echéis mucho de menos, a lo largo de agosto publicaremos un par de sorpresillas en nuestro canal de iVoox y también en Archive, así que permaneced atentos. Recordad que la contienda de hoy entre el Brenda Lee del año 1960 de Brenda Lee y el Crying de Roy Orbison del año 1962 tendrá su pertinente encuesta que recogerá vuestros votos durante una semana en nuestro Twitter, @versusradiomai. Allí anunciaremos también el álbum ganador. Que paséis felices vacaciones de verano o que el invierno sea leve. Un abrazo, nos escuchamos pronto. Adiós.

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0: qué ha venido aquí?
1: Te lo voy a decir. Estoy aquí para comunicaros que la vida, tal y como la habéis conocido, ha terminado.
0: No nos hace falta para nada.
1: Os voy a hacer falta hasta para haceros una paja. Si os habéis creído, nenas, que vais a poder escurrir el bulto porque vuestro último sargento era una mariquita, a punto de jubilarse, que pasaba de todo, os habéis equivocado. Vais a empezar a comportaros como marines ahora mismo. Más vale que os vayáis al pueblo esta noche a reíros y a hacer el gilipollas, o a restregar vuestras pichitas contra vuestras novias, o a meterla en cualquier agujero. Pero sea lo que sea, hacedlo, porque mañana a las 6 de la mañana, vuestros culos serán míos.

0: Bueno, pues aquí arranca la bolsa de Judas. Ha saltado el ordenador, ha saltado justo con la música de empezar el programa. Claro, yo digo, pero si está, si la tengo parada. Esto era la banda sonora de la serie. Uno que buscaba, que tenía un nombre, que buscaban a Laura. Se llamaba Laura. Laura Palmer. ¿Quién mató a Laura Palmer, puede ser?
1: No, Twin Peaks, joder. ¿Eh? Twin Peaks.
0: ¿Esto es Twin Peaks?
1: Claro.
0: Yo creo que era la de la Laura Palmer esta.
1: Claro, Twin Peaks.
0: Ah, bien. Ah, que se llamaba Twin Peaks la serie. Vale, vale, tío, joder. Estoy un poco espeso. Que ayer hubo noche de rock and roll y mañanitas de... ¿qué pasa aquí? Todo va mal hoy. ¿Por qué va todo mal? ¿Por qué se ha hecho esto tan grande ahora? Ya está.
1: Es que nos estás poniendo aquí una musiquita para dormir, ¿eh?
0: Oh, es que hoy estoy muy cansado, güey. Estoy muy cansado.
2: Y por ahí, lo pones un rato esto y estamos aquí.
1: Ya aquí a roncar, ¿eh?
2: Luchando, pero ya.
0: Hombre, podemos hacer una cosa.
1: ¿Qué, roncar?
0: Hacemos 20 minutos de meditación trascendental. Y nos echamos una siesta, que te cagas. No. Que apechugaremos, tenemos a los chicos de Umbra de camino. Estaban en el local de ensayo porque tienen un fin de semana muy, muy duro el fin de semana que viene. Ahora que no los oyen, yo voy a verlos a Salamanca. Como no los puedo ver aquí el viernes, pues los veré en Salamanca. Que me cae más a mano. Bueno, ahora nos contarán los chiquetes. ¿Qué tal ha ido la semana, señor Román?
1: Bien.
0: Bien.
1: Tranquila.
0: ¿Ya se notan las vacaciones? ¿Que ya hay gente de vacaciones?
1: Sí, sí, se nota por ahí.
2: Ahora vienen más los nervios de que como vienen las vacaciones, ¿eh? Como vienen las vacaciones, pues hay que acabarlo todo enseguida. Hay que dejarlo todo preparado.
1: No,
2: hay que dejarlo todo mandado.
1: A mí lo que me preocupa es que cuando se van los compañeros de vacaciones, hasta que me vaya yo y tal, pues... Claro, los camiones que te apoyan en tu ruta y tal no
0: están.
1: Ya no están, porque tienen que estar apoyando.
0: Vamos, que tienes que trabajar más.
1: Sí, o tienes que planteártelo.
0: La ruta, sí, yo me acuerdo que era un poco caótico los meses de verano.
1: Sí,
0: porque hay muchas empresas que están cerradas, pero hay muchas que no. Y como hay menos flota, pues das más vueltas con pirulo.
1: Eso es lo peor, ¿eh?
0: Sí.
1: Yo lo que llevo lo peor es que a lo mejor estás ya en el pradillo de Empedrola y de pronto te salta, ¡pon! Aviso, recogida para cargar en el portazo.
0: ¡Hala!
1: Bueno, pues ya bajaré.
0: Sí, o que estés en la carretera Logroño y te digas, ¡ay, tienes que ir a la carretera Valencia!
1: Sí, bueno, ahora aquí con donde estoy yo no pasa eso.
0: No.
1: Pasaba en...
0: En donde tú y yo sabemos, ¿no?
1: Pasaba, pero porque pasaba las cosas que pasaban. En esta no, porque procuran no mover los camiones
0: de sus rutas.
1: Y si te mueven, que sea una ruta paralela a la tuya.
0: Sí.
1: A mí me ha
0: dicho, que más cerca esté, digamos.
1: A mí me han cogido y me han dicho, oye, ¿cómo vas? Te preguntan cómo va tal. Digo, bien, bien, tal. ¿Llevas hueco? Digo, sí, sí, tal. Yo estoy terminando ya. Digo, hostia, apóyame en plaza. Solo tengo que saltar de garrapinillos.
0: Sí, bueno.
1: Pero bueno, cosas de trabajo.
0: A Carlos también va a coger las vacaciones.
2: Yo sí. Ya llega el verano.
1: Claro.
2: Claro.
0: Yo sí dice. Pues yo también, hombre.
2: Hombre, claro.
0: Yo voy a procurar la primera semana de todos los meses de verano irme a un festival, como hago todos los años.
2: Sí.
0: Con que hacemos Zamora, el Z-Live. Después el Rock Fest, Barcelona. Después nos vamos a Burgos, o antes Burgos y luego Rock Fest. No lo tengo muy claro, no me acuerdo en estos momentos. Y luego vuelvo dos veces a Barcelona a finales de agosto y la primera semana de septiembre. Okay. Una al Ripollet y otra a un festival que han hecho que se llama Sub Metal en Pueblo Nuevo. Y me voy a ver al señor... Espérate, que Michael Espera. Monroe.
1: Hombre, hombre, está vivo este hombre.
0: Lo vi hace dos años, con 68 años o 70 que tiene, enganchó la estructura de los focos para arriba, se subió hasta arriba, se balanceó como un mono, bajó, hizo el espagar de tambor a tambor.
1: Madre mía.
0: Bah, es el tío vestido de cuero de arriba abajo.
1: Además es de los primeros de la metal, ¿no?
0: Sí, era... sí, con los dos Damur y toda esta gente se ha criado este. Pero, está así, Siku, encuerado de arriba abajo, sus botas camperas blancas. Ostras, pero no un showman,
1: ¿eh? No lo hacía yo vivo.
0: Un showman. Yo os lo aconsejo, si tenéis oportunidad de verlo, porque luego lleva una banda.
1: Hombre, claro, esa gente.
0: Regaló la gorra, regaló las armónicas, regaló una cinta que se pone para allí enrollada, yo que sé, de unas cosas. Dices, joder, pues esté con 20 años. Si no te daría tiempo a verlo, de lo deprisa que iría. Porque no paró un segundo, no. Se enrolló con el campo, que tira el micrófono así y le da vueltas al cuello. Sí. Y una de las veces falló y se da la vuelta y el batería allí. Ay. Estamos muertos.
1: Casi le casca.
0: Sí, sí. Nada, no, eso es un crack. Si tenéis oportunidad, más que la música que hace, tampoco que te guste un poco el hard rock y o el glam metal. Bien.
1: Música que se escucha bien.
0: Mientras vienen los chicos de Umbra, pues podíamos hablar un poquito de las carreras, Carlitos.
2: Sí.
0: Venga, pues arrancamos la moto, que la tengo aparcada aquí.
1: Hasta el cerebro tienes aparcado.
0: ¿Por qué dices eso, Román? ¿Qué tengo
1: que
0: hacer?
1: Porque estás espeso hoy.
0: Tengo una neurona solo.
1: Es el calor.
2: Estamos un poco retardes.
0: Sí, retarde, claro. Eso es la palabra, sí. Yo iba a decir que tengo las neuronas justas para no cagarme encima hoy, pero bueno. Queda mejor retarde, sí. Pero no lo voy a decir que esto es la radio. Venga, cuéntanos. Mira, hoy me ha dado tiempo de ver todo, menos algunos tramos somnolientos de Monte Carlo, que... 78 vueltas ahí, venga, pobrecicos, mayo. Hombre, han levantado hasta el asfalto de las vueltas que han dado, la han gastado.
2: Sí, ha pasado alguna cosa así un poquito, bueno, pero vamos, lo de Mónaco ya se sabe que es el trenecito y si no la cagas tú de que te sales tal cual, lo que sea, como se ha salido el Stroll, se ha salido el Leclerc, que un poco tonto.
0: Qué hostión se ha dado, es que... de morro, pam.
2: Y los dos en el mismo sitio. Pero vamos, yo, es que luego el asfalto estaba mal y para los otros no está mal, ¿o qué?
0: A ver. Pues ve más despacio. Claro, si no te van a pasar,
2: pero,
0: si no.
2: A ver, pues cógela. A ver, pero se han pegado 78 vueltas, 20 y pico tíos y solo se han salido dos. ¿Quiénes son los tontos? Los dos. No es así.
0: Abrirle la puerta a los chicos, anda.
2: Digo yo que por lógica.
0: Sí, sí, sí.
2: Tiene que ser así, ¿no?
0: Las matemáticas no mienten.
2: El uno ya sabemos que es mucho. Porque el otro, la verdad, el pobre chico, que no me cae mal, ¿eh? Pero vamos, tampoco le da para más.
0: No, la verdad es que no sé qué hace ocupando ese.
2: Y el Stroll, pues bueno, pues eso. Pues, el Leclerc, pues. En fin, para haberle sacudido. Pero bueno, el tema es de que ha vuelto a ganar Antonelli.
0: Sí, macho, tú. Qué bueno es ese zagal.
2: Oye, increíble que el año pasado parecía que no se iba a comer un colín, ¿eh? ¿Alguna vez el año pasado que todo el mundo estaba ahí dudoso de que si era muy pronto para que se hubiera metido, que si tal, que si cual, ¿sabes?
0: Pero luego, es que es un niño, 19 añicos, tío.
2: 19 años tú.
0: 19 añicos.
2: Lleva pintar de batir todos los récords de los récords.
0: Hoy decían que hacía 36 años que no había ganado un italiano en Mónaco.
2: Sí, mucho. Y fíjate, desde, no sé si era desde Ascari por ahí, 70 años por ahí que no ha ganado un italiano con un Ferrari también, ¿sabes? Estaban diciendo si con Ferrari, tal cual, lo que sea.
0: Ya están los chicos ahí.
1: Usted en bici.
0: A ver Rubén. ¿El Rubén ha venido?
2: Sí, en bici ha venido. Pedales, tú.
1: En bici a pedales ha venido. A pedales.
0: Claro, cogió uno ayer y yo había otra.
1: Ya ¡ojo!
0: ¿Qué, estás quemando las cervezas de ayer o qué? Sí, yo las estoy sudando, Rubén. Ah, por
2: la
0: Dios.
2: Es que si lo vemos con el casco y la ropa de biciclista, al final lo atropellaremos.
0: Ah, yo sí.
1: Pues ha habido dos que se lo han pensado.
2: ¿Va?
0: Sí.
2: Los que hemos llamado nosotros.
0: ¿Y eso que te ha dado por venir en bicicleta?
1: Pues es lo que dices tú, porque me van a la cerveza de ayer.
0: Bueno, pero eso sé que me han tirado en el sofá.
1: Me daba cosa la vuelta. La ida, digo, eran las 6, hacía mucha calor. Digo, si no. Digo,
2: Volveré mala hora para volver con la bici.
0: No, buena, pero aún se ve.
2: Es para que te vean, hombre.
0: Ah, pero es buena hora, joder.
2: Bah, dice.
0: Que va en luz. ¿Qué hora es?
2: Para volver a mala hora, que te lo digo yo. Mala hora.
0: A lo no, que llegué, te tanto. Pues mira, que se agarré a la maleta de tu moto con la manita.
3: No, que aún no vivo en San Juan. No, okay, ojalá. Que vengo de la Puebla.
0: Y te vas a la Puebla. ¡Ay, Dios mío! ¿Que mañana no tienes que trabajar o qué?
3: Sí.
0: ¿Para mañana?
3: Sí.
0: ¿Ah? ¿Y no te ha quedado tiempo todo el fin de semana? Dígame. Sí.
3: ¿Qué te ayer fuimos. Sí, he cogido la bici todos los días. Viernes, sábado, domingo.
1: Pero qué necesidad.
0: ¿Verdad? Y que mira qué sudada lleva tú.
3: Claro, claro. Sí. Y además lo hago para eso.
0: ¿Para eso? ¿Para sudar?
3: Para sudar, me puede sudar la tripa. Sudar.
2: Ahora vamos a tener que poner una manguera ahí fuera para que no huela pies esto.
0: Ese señor que tenéis ahí, ese señor que tenéis ahí, el señor Román, le dio una temporada por llamarnos fofisanos, ¿era?
1: No me acuerdo.
0: Sí.
1: Yo llamaba cualquier cosa.
0: Sí. Y decía, yo soy fofisano. Sí. ¿Qué quiere decir? Que tienes barriga de fofito, pero está sano. Pues esto le va a pasar a Rubén, que vamos a tener
2: la barriga. No quiere liquidar a Román y a mí.
1: Eso.
2: Aquí.
1: Viene aquí.
0: Mira, no hizo más que entrar y tiró la cerveza. O sea, sí. No fuiste tú el que tiró.
3: No, no.
0: Ah, pues yo te eché la culpa.
1: ¿Este casco está homologado o no?
0: Homologado está, sí. Bueno.
3: Vale. Ahí, yo me lo he comprado porque pone ahí rock.
1: Ah, vaya.
3: ¿Esto vale para los conciertos o qué?
0: Sí, sí, sí. Y para las minas.
3: Rock Rider es el rockero que corre.
1: Que corre, sí.
3: Ese soy yo.
0: ¡Ay! Muy bien, ese conocimiento. Bueno.
4: Ya me tiene que quitar el puesto.
0: Ahora sí que eres pedales, ¿eh?
2: Sí.
0: Pedales por la noche y pedales por el día.
1: Bueno, ¿por dónde íbamos?
2: Sí. Pues íbamos que había ganado el Antonelli, que parecía eso que no iba a hacer, pero después ha quedado mi amigo el Moreno. Pues la verdad que han terminado también muy poquitos, porque ha habido bastantes abandonos, tal. Al Saiz, como le ha parecido poco que le pegaran un guarrazo, pues le ha pegado tres,
0: sí.
2: Hasta que se la han cargado, ¿sabes? Como las películas estas de los romanos, de los gladiadores, que le pegan un estacazo, no se cae, le pegan dos tampoco, al tercero ya lo rematan. Pues sí. Así le ha pasado al...
1: ¿Te llaman o qué?
0: Sí, abrirle la puerta a los chicos.
1: ¡Ay, macho! Sigue con el Antonino.
2: Sí. Y el Alonso, pues Aston Martin sigue en su línea. Decían que hay en Mónaco y van a... tampoco.
0: Bueno, pero por lo menos como se han estrellado tantos, se han sancionado a tantos, creo que ha hecho el 11.
2: El 11, ya, pero porque han caído mucho. Sí,
0: pero ese coche no anda una patata.
2: Pero sí, el coche...
0: Eso es una castaña pilonga.
2: Sí, el viernes se la pegó,
0: Sí, sí.
2: Y el Stroll se la pegó hoy,
0: Pero no, el viernes se le bloqueó la caja de cambios.
2: Ya.
0: Se quedó el coche bloqueado en el túnel y se fue a...
2: Por eso te digo que el viernes que se la pegó, pero por el coche, no por el Alonso. Pero que, bueno, pues quedó ahí la cosa mal. Mal, no sé si levantaremos cabeza en la Fórmula 1 un poco después del verano, dicen. A ver si es verdad.
3: Ahí
2: después del parón del verano, que a ver qué es lo
0: que... Yo que creo que el diseñador este con el Alonso no se iba bien.
3: ¿Nunca se han llevado?
2: ¿Con quién?
0: El Lewis.
2: ¿Con el Newey? Sí.
3: Se respetan.
2: ¿Cómo que no se han llevado nunca? Claro que se han llevado.
0: No. Yo no digo antes, porque estaban en equipos diferentes, pero ahora, el otro día mismo le hizo cambiar el asiento, porque le dijo que con ese asiento él no podía pilotar.
2: Ya,
0: pero es que la aerodinámica del chasis, bien, pues conduce tú, ¿sabes?
2: Claro.
0: Le tuvieron que poner el asiento desde el año pasado, porque en la carrera anterior se retiró porque el asiento lo estaba matando.
2: Sí, es que llevaba unos cojines lumbares por lo del tema de las vértebras y por ahí eso. Bueno, no, pero con el Newey no se lleva mal, No, lo que pasa es que son dos muy perfeccionistas y entonces, pues, claro, está el rollo ahí...
0: Está la cocha...
2: Son que chocan un poco, ¿sabes?
0: Bueno, y las carreras de las motos han estado muy guapas.
2: Y bueno, y en las motos, pues, lo primero de todo, pues, victoria 100 de Márquez, ¿eh?
3: Sí, a ti. 100 de Ducati.
2: Mar Márquez logra su victoria número 100 en el Mundial.
3: Ducati.
2: Y él.
0: Bueno, y además... hacía 16 años que ganó la primera carrera de 125, sí. Este fin de semana. Y sigue siendo el puto amo. Este, bueno, cada vez que dice la verdad se le cae un brazo también.
2: Ayer ganó, pues porque quería ganar y por ahí. Y hoy, pues el Acosta, que estaba como un perro loco ahí, pues la ha vacilado todo lo que ha querido. Porque ha salido, le ha dicho que quiere tirar, pues irá. Ya te pillaré, ¿sabes?
0: Sí. Luego la ha pasado, se ha ido a 3 segundos, le ha dicho, me voy a poner a 2, y a 2, y a 2, y a 2, y el otro por más que tiraba. Oye, solo ha faltado sacar las pipas.
2: La ha jugado con todo.
0: Sí.
2: Sí, ha estado muy bien. Bueno, pero luego también tenemos que sacar tarjeta roja a Martín. Ostras. Ahora ha salido el jefe también diciendo que le parece mentira que para un tío que ha ganado el campeonato del mundo, pues que haga estas cosas.
0: Es que ha seguido recto.
2: Es que
0: ha seguido recto, se ha llevado pero, a 4 por delante.
3: Escucha, yo luego no he oído declaraciones, no sé más. Pero a mí me da la sensación de que por detrás, antes, cuando le ha hecho el raro ese, para mí que le han hecho el afilador por detrás a él. Y por no, eso ha perdido, claro, el control.
2: No, ya, yo me lo estaba mirando por detrás, no lo tocan, ¿eh?
3: Pues ahí me ha dado la sensación.
0: Hay una toma desde el dron.
3: Que igual no, ¿eh? Y tampoco es la primera vez que le pasa.
0: Yo desde la del dron no le. Además, iba el solo, lo que pasa es que sí, que se pone a frenar tarde, se le desestabiliza, claro, la moto.
2: Se le ha desestabilizado la moto y entonces.
0: Ya a volar, la moto, pero la putada es que se ha llevado a 4, entre ellos al que va el líder del mundial.
2: Y eran 3 Aprilias, de las 4 que han caído.
0: Sí, tío. Todas de su equipo.
2: La única que no era Aprilia, que era el de Guillermo Antonio, ha podido seguir. O sea, que es que encima la han hecho mal que re mal. Pero bueno, pero también hay que nombrar al de Cuna, tú, que aunque sea el amigo de este, el otro, el Rakatiolu, que lleva todo el año pegándose con la Yamaha, que vale, la Yamaha es una mierda, vale.
0: Sí, para lo que sea. El pobre Quartararo también, con lo bueno que es más.
2: Ya la ha dejado estar hoy.
0: Hoy se ha ido a casa, me parece a mí. Ha dicho, sí. Toma el pelo,
2: hoy la ha dejado la moto y la ha tomado por culo. Pero bueno, que le pone 8 centimos y el rajante uno no sé, sigue sin comerse un colín. Y el otro ha sido llegar y meter, ¿sabes? Y yo te lo digo de verdad. Soy el Rajatulu y cuando llegué a casa y le pegué un cabezazo contra la pared. Digo, qué cabrón este tío, macho. Es verdad. ¿Sabes? Vale que la moto hace mucho, todo lo que quieras. Pero no te jodería.
3: Hombre, claro que le joderá.
0: Pues, y a lo dice a por el sustituto del Carlos, del Márquez, del Alex.
3: Sí.
0: Y al Camaro se había subido a una moto de competición.
2: A ver, que este en la Superbike, este ya corrió con
3: KTM. Este ya corrió en GP.
2: Corrió con KTM al principio. Ajá. Pero con 21 añicos o por ahí. También le pasa en Superbike, es que tampoco tiene manera de ganar al otro, ¿sabes? Entonces, pues viene aquí un poco quemado. Pero vamos, que él ha hecho muy bien. Este le ha hecho muy bien.
0: Además hemos ganado las 3 carreras, como dices tú, ¿no?
2: ¿Eh?
0: Hemos ganado las 3 carreras, ¿no? Los españoles.
2: Sí, sí, sí, sí, porque...
0: Bueno, a decir hemos ganado como...
2: Después el Manu González ha ganado en Moto2. Bueno, lo de Moto3 ya parece que es un poco monólogo, ¿no? Porque...
0: Hay dos.
2: Ya es siempre lo mismo, pero vamos, a la última vuelta también se han metido un galletón espectacular, ¿eh? Es que...
0: ¿Cuánto corre una moto de estar de Moto2? O sea,
2: ¿de Moto3?
0: 250.
2: 230.
3: No, más. Yo creo que los dos.
2: ¿La de Moto3?
3: Sí, yo creo que los 250, 260 los cojarán.
0: Sí, yo es 60, que me pareció ver a mí que sacaban lo de las velocidades y que había uno que había ido a 253. Digo, pero son de 2,5, ¿no? Esas motos.
2: Sí,
3: sí, de 4 tiempos.
0: Oh, pues en una bicicleta de esas a 250 tiene que ser también divertido.
2: Bueno, pues fíjate, pero fíjate cómo las llevan, macho, como si fueran bicicletas, de verdad, ¿eh?
0: Es una pasada.
2: Es increíble, tú.
0: Y los
2: la cantidad de burradas que llegan a hacer, que además no llevan electrónica, no llevan, ¿sabes?
0: Y se pasan y se repasan y se empujan y se... se meten por donde no caben 3. Dices, pero...
2: Está súper entretenido.
0: ¿Qué pone?
2: 235,
3: entre 235 y 260.
2: Bueno, pues tampoco
0: claro, no nos hemos ido mucho.
2: Está dicho 230.
0: Somos unos fenómenos, lo hemos clavado.
2: Por eso. Ha habido una movida muy gorda también que le ha afectado a Adrián Fernández en Moto 3.
0: Wow.
2: Con lo de los precintos, ¿sabes? Los motores van precintados.
0: Sí.
2: A ver, está hecho para que esté las carreras más igualadas, ¿no? El precintar un motor, tal. Como en las
0: de 600, ¿no?
2: En las de Moto 2, tú te dejan un motor para la carrera y luego lo vuelves. Y luego lo sortean y te puede tocar el que llevabas o no.
0: Ya.
2: A ti te dan un motor. O los que te toquen, o 3. Pero cada carrera son distintos. Y entonces, bueno, pues van precintados para que tú no los trastees, para que tú no seas superior a otros porque tú tengas alguna idea o tal, ¿no? Y ahora, pues bueno, los han acusado de que habían roto unos precintos, que más este es un equipo Leopard que lleva muchísimos años en las carreras. Mm. Que han dicho que no es verdad, que eso que era de haberlo limpiado con los productos que usan y tal. Y bueno, veremos lo que pasa. Pero que le han volado todos los puntos de seis carreras.
3: Ha apelado y la apelación se la ha apelado el que ha apelado.
2: Bueno,
3: vamos, creo.
2: Ahí está.
3: No, no, que ya se la ha apelado el que ha apelado a los que
1: me la pela.
0: Muy bien el detalle técnico de Román. Me la pela, dice.
2: Porque luego imagino que estará como todo el tema pasta detrás. Entonces, el equipo ha dicho que va a ir a donde sea.
0: Claro, es que
2: a ver, esto es como cuando te multan los de tráfico, que cuando tú mandas el primer pliego de descargo va al guardia que te ha multado y el guardia que te ha multado dice, Polo tiene razón, y entonces tienes que seguir. Pues esto es lo mismo, pues le habrán ido a los apelado a los que han hecho el informe y les habrán dicho, pues está bien, pues tal, pues acción. Y ahora pues subirá de escaños o de nivel, ha dicho que iban a llegar hasta donde hiciera falta, porque claro, el piloto mal porque le ha quitado todos los puntos. Pero, y el equipo muy mal también, porque si te vuelan todos los puntos, eso les supone pasta.
0: Es mucho dinero, claro, lo que pierden.
2: Pasta.
0: Y entonces, luego la profesionalidad, joder, que queda
2: luego, entredicho. Que como guarros.
0: Queda el equipo queda entredicho feo. Y es uno de los más veteranos, además.
3: A ver, que eso el piloto no tiene. ¿Que ha salido favorecido? Pues sí. Pero que el piloto no es culpa del piloto.
2: ¿Pero favorecido de qué?
3: Hombre, si han abierto los motores, será para alguno.
2: Pero si ellos dicen que no los han abierto.
3: Pues bien, vale, de acuerdo.
2: Claro, ellos dicen que no los han abierto.
3: Pero,
2: hombre, a ver, si hubiera, vamos a ir a lo básico. Si hubiera abierto un motor y lo hubieran limado los cilindros, los pistones, por decir algo, que es lo más viejo de que, que como la prehistoria, estaría ahí la pieza tocada. Y eso no lo hay. O sea, simplemente han dicho que estaban los precintos mal.
0: Ya.
2: Pero no se ve una pieza reformada.
3: Y no en un motor. Dos.
2: Sí, pero uno era de recambio. El uno era de recambio.
0: Bueno,
2: el tema es que a la final la ha jodido, pero bien. Porque además este chaval.
3: Pues, este año lo está haciendo bien.
2: Lo está haciendo bien, pero sin estar acabando los tiros, porque ya de los viejos de Moto 3.
3: Sí, se está jugando.
2: Entonces, claro, le va a pasar como a su hermano, que lo está haciendo muy bien, pero no tiene equipo para el año que viene, ¿eh? El Raúl Fernández. Porque ahora se lo querían llevar los de T3. Pero que como se cabrearon cuando
0: en KTM no tenían que ser los pilotos ya mayor de edad para poder correr Moto3 con la nueva normativa.
2: Tenían un límite de edad.
3: Edad mínima, no máxima.
2: No, pero
3: la máxima también hay.
2: Llegaron a poner un límite de edad que ya no sé si está en vigor.
0: Es que claro, yo el otro día dije,
2: pues algo me parece que eran 26,
3: un chaval viejo. El chaval este no es tan viejo,
0: pero que me refiero que había un chavalillo de 17 años corriendo, digo, pero yo pensaba que habían quitado esa normativa.
3: Sí, que hay edad mínima.
2: Sí. Hay edad mínima, porque antes hasta con 15 años corrían. Y 14.
0: Por eso. Porque se mató.
2: Pero
0: además
2: también pusieron por arriba, pusieron, yo creo que eran 26 o algo así.
0: Ah, por cierto, la semana pasada no hablamos de la isla de Man, pero se mató un piloto.
2: Se mató un piloto, sí, en lo de Man.
0: Y el año anterior, nuestro amigo Torres.
3: Dos ya.
2: Sí.
0: Dos años con este, sí.
2: Y hoy aún nos queda una carrera, ¿eh?
0: Así la Indy.
2: La Indy, macho. ¿Sí? La Indy, porque de los. Lo del Palou es algo espectacular. Que en los circuitos urbanos, que era lo que más le molaba,
0: lo
2: ya
0: que no sé en qué canal los
2: dominaba. Luego están los óvalos grandes, como el de la Indy 500, y luego están los óvalos pequeños, ¿sabes? Que es donde corren hoy.
0: Que se llaman ovalillos.
2: Los ovalillos, exactamente. Pues, aparte de que ella hace ya un par de carreras que ha pillado la cabeza de la clasificación, es que le ha sacado al segundo una milla por hora, que en un circuito de óvalo corto, pues es como si le sacas a otro 15 o 20 kilómetros por hora, ¿sabes? O sea, es exagerado. El sacarle una milla a los otros pilotos, una milla de velocidad, dice que es algo estratosférico.
0: Una milla es un kilómetro 400, ¿no?
2: Creo. Unos 600.
0: Una cosa así.
2: Sí, sí. Pues el sacarle esa milla, o sea, dice que es una barbaridad. Con que, bueno, pero lo que pasa es que es a las 3:00 la mañana.
0: Ya, y en el Dazón la echan, pero no sé si es la misma de la Fórmula 1 o del.
2: No, eso lo echan en Movistar. La Indy la echan en Movistar en el Vamos.
1: Lo estoy viendo de eso. Dale una bofetada.
2: Dale con el casco.
1: Con el casco le voy a dar.
2: Dale con el casco.
0: Es que además, como ha venido un guarro como un gocho de sudar, ahí está.
2: Claro, nos tiene aquí que contaminar, malamente.
1: Y tienen que entrar los chicos de Umbra, que venga, viene toda la banda.
2: Vamos. Joder, es que no puede ser así, no puede ser.
5: A ti te vas a comer tú, Mario.
0: ¿Qué? Me los voy a comer yo. A él, ahí. Como entres por la puerta vas a ver cómo te va el pelo. Bueno, aquí se está fresquisco, aquí te puedes...
5: Aquí se está bien.
0: Bueno, que vamos a hacer una cosa, Carlitos, para no tener a los chicos esperando, que tienen que trabajar también como nosotros mañana. Pues, he dicho nosotros, bueno, como la gente normal, tú y yo no, Carlos, somos anormales. Venga, voy a poner una cancioncilla de los chicos y ahora nos cuentan a qué vienen a estos tipos.

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0: Oigo, se está micro abierto y yo aquí rajando, hablando con Román, la gente irá. Es que estoy un poco espeso, ya lo he dicho, que solo tengo una neurona hoy y me sirve para respirar. Bueno, chicos, ¿qué pasa? Buenas tardes.
1: Buenas.
0: Qué contentos están, ¿eh? Disco nuevo. Próximo fin de semana. Tres conciertos, ¿no? 3 días, 3 conciertos. 3 causas. Sí. Esto es como lo de la televisión, que son 12 meses, 12 causas. Por otros 3 días, 3 conciertos. ¿De dónde venís ahora?
1: Pues ahora venimos del local de ensayo y de Vitoria.
0: Y de Vitoria. ¡Oh, qué buena tierra!
1: Sí, la verdad es que sí.
0: Qué buena gente hay allí.
1: Muy buena. Buen público.
0: Tengo unos amigos yo que tienen una banda allí que se llaman Queroseno, que van a tocar en un festival el próximo día 6 que hay ahí en Vitoria. Además me mandaron el disco esta semana. A ver si lo traigo para ponerlo. Son muy punkis. Y veteranos. Los entrevistamos por teléfono, ¿te acuerdas, Román? Pues la última entrevista que haremos antes del verano será a los chicos del Queroseno. Bueno. ¿Qué pasa? ¿Es el disco físicamente? ¿Dónde está?
1: ¿Dónde está? Es una buena pregunta.
2: Está en París
1: viniendo.
0: Pero lo tendréis para el fin de semana.
1: Lo tendremos para el fin de semana. No, yo creo que igual mañana ya los tengo. La idea es mañana. Pero bueno, en cualquier caso antes del viernes.
0: Bueno, pues a lo largo del fin de semana seguro que lo podemos comprar.
1: Sí. Eso es.
0: Contadme, ¿cuántas canciones? ¿Quién la has escrito? ¿Cómo la habéis compuesto? ¿Quién ha sido el cerebro esta vez? Ya con se ríe el pequeño. Se ríe, como entiendes, sido
3: yo no he dicho nada.
0: Casi se te ve en la cara. Sí. ¿Tú qué crees, Cris?
4: A ver, es que hay un poco de todo, ¿no? Sí. O sea, son 12 canciones, entonces hay 2 bonus tracks que son del disco anterior, pero grabadas con mi voz y con la guitarra de Sergio. Y luego sí que de los temas pues están los 3 nuevos que ya presentamos en el EP. Y luego hay varios que ha compuesto Sergio y otros que hemos compuesto un poco entre todos en el local conforme va surgiendo.
3: Alguno ha salido totalmente en el local, otro hemos llevado alguna idea, alguno que luego se ha ido completando con cosas de todo. Y sí que hay alguno que lo escribí yo casi todo, pero luego siempre se ha hecho con arreglillos y aportaciones del resto.
0: ¿Y cuántos temas habéis metido?
1: 10 más 2 bonus tracks del disco anterior.
0: Una es la que escuchábamos de Mírame, ¿no?
1: No, ese es un bonus, pero del EP.
0: Ah, del EP, hijo macho, yo me pierdo ya.
1: Del que presentamos en octubre.
0: Sí, al que vinisteis a... que tengo yo las canciones aquí, que eran 5 canciones, ¿puede ser?
1: 6, sí, eran 3 y 3.
0: Bueno... Pues a corto plazo hablamos de que el viernes, ¿no?
1: Sí.
0: ¿Qué pasa el viernes?
1: El viernes pasan cositas.
4: Se vienen cositas.
0: Oye, Román, tú metiste una carpeta aquí que pone música molona.
5: Ah, me estás hablando a mí.
4: Sí. ¿Sí metiste una carpeta que se llama música molona?
5: Sí, claro, con las baby metal y todas esas pajotadas que escucho yo.
0: ¿Qué es esto? Esto es lo único que se le puede ocurrir es a Román. Bueno, perdona, chicos.
5: Pero no estamos hablando de mi música molona, estamos hablando de la música molona de ellos, de su disco Renacer,
1: eso
5: con el Fénix y todo eso. Macho,
0: oye,
5: que lleva un montón de años tú...

0: que era una curiosidad, joder, hay que darle un poco de chispa. Estábamos hablando, viernes, centro cívico, hora.
1: Las 8, bueno, 7:30, 7:30 apertura de puertas.
0: Sí. Eso y empezáis es. A las 8.
1: Empezamos a las 8.
0: ¿Qué vais a tocar? ¿Disco completo?
1: Sí.
0: Eso más.
1: Más lo que dé tiempo.
0: Sí. Lo que dé tiempo. O sea, hora y media, dos horas.
1: Los grandes
0: media.
1: Éxitos de ayer y de hoy. Exacto. Más de hoy que de ayer, pero sí.
0: ¿Y termináis el viernes? ¿O vais a casa?
1: Sí.
0: O el planning es ¿haces un mete saca de la cama?
1: Sí. Sí, básicamente va a ser así.
0: O sea, dicho, un mete saca, miraban como diciendo, este. No, como la cama. Y os vais a hacer un par de acústicos.
1: Sí. Eso es. O sea, la cosa va a ser presentar el disco en el centro cívico por la noche, acabaremos a las 9:30.
2: 9:30.
1: Sí. Pues estaremos ahí recogiendo. A casi que a dormir unas 4 horas.
3: Lo que dé tiempo.
1: Lo que dé tiempo. Y carretera hasta Salamanca para hacer el acústico que organiza el Z allí. Uh-huh. De ahí.
0: A las 12 de la mañana.
1: A las 12 de la mañana. Antes de
3: Carlos Escobedo.
1: De ahí iremos a Zamora. Veremos el festival. Ya que vamos, pues por lo menos un día podemos ver. Uh-huh. Y a la mañana siguiente, pues acústico en Zamora. Y ya vuelta, y el lunes a currar.
0: Entonces echaremos unas cervezas allí en Zamora también.
1: Claro, claro, los sitios. Sí, tenéis que venir a los sitios, que es gratis.
0: Claro. Pues en Zamora también el vermú donde tocáis es bueno. Hay una terracita allí que. Bueno, y en el mismo parque abren los del festival, ponen un. Un garito de estos que venden jamón y cerveza.
4: ¡Oh, qué más!
0: Ah, sí, sí, sí. Ya venís de serie y todo. ¿Eh? En vez de climatizador lleváis un jamón.
1: Ojalá, ¿eh?
0: El mejor regalo de cumpleaños que hay. Yo lo he contado muchas veces, mi amigo Pasqui, cuando éramos más jovencillos, decía, mira, dejad de regalarme camisetas ni pollas. Tú ponéis los 20 euros que vais a gastar cada uno y me compréis un jamón. Y le regalábamos todos los años un jamón que nos comíamos medio ese día.
4: Un regalo para todos.
0: Sí. Bueno, contarme. ¿Hay nervios? ¿No hay nervios? ¿Esto para vosotros ya es ABC?
1: Bueno, para la presentación del disco, pues un poco la emoción, ¿no? De acabar capítulo sí. y tal, pero quieras que no, anoche ya hicimos ese concierto, más o menos, sí. porque estuvimos en Vitoria, sí. presentamos el disco en Vitoria también.
0: ¿Y qué tal? ¿Había mucha gente?
1: Bueno, aún había gentecilla, muy animada.
2: Sí.
1: De las tres veces que hemos pasado por Vitoria, hemos hecho ya un grupete de seguidores.
2: De fieles. Y que ya vienen con sus camisetas de Umbra a los conciertos.
1: Y eso mola mucho.
0: Bien.
1: Además eran fiestas del barrio de ellos, que estaban ahí en la fiesta porque fuimos a saludar al del bar que nos acoge, que hemos hecho bolos allí. Y dicen, pues a ver.
0: ¿Qué bar es? Es uno que se toca en la calle.
4: En la calle. Y cuando es invierno, tocamos la última vez que fue en febrero, tocamos dentro.
1: Sí. Vale. Pues estaban de fiestas ahí y.
0: Siempre están de fiestas. O allí o en Miranda, pero siempre están de fiestas. Son muy divertidos. Bueno, los nervios, digo. Eso sí que los tendréis ya.
1: Bueno. No. Más o menos. A ver, lo que pasa es que el acústico es verdad que es un formato que hemos trabajado menos, pero va sonando bien.
3: Los nervios del eléctrico se pasaron casi todos ayer.
2: Sí. Más que nervios es ilusión.
0: Sí, claro, el acústico vais a tocar una hora.
1: Sí, menos el sábado que son 45 minutos.
2: Sí, más o menos.
0: Sí, porque normalmente son un par de horitas lo que se está por allí. Contarme de qué van las letras esta vez, porque yo sé de las 5 que tengo lo contasteis cuando vinisteis, pero de las que habéis metido ahora nuevas, pues aparte de que podíamos poner alguna para
1: también
0: espérate que encuentre yo ahora esto no es. ¿Dónde estás? Estoy muy espeso, Román.
4: No se ha oído. Buenas noches, Madrid.
1: Vete ahí a echarle una mano, sí. Que lo veo un poco perdido.
0: Sí, tío. He copiado la carpeta 2 veces y no la encuentro. Y le he cambiado. Ah, no, que lo tengo aquí. No, venga, no, Román, que ya la he encontrado.
4: No, ya está, ya está. Pero que ahí igual le escucha mejor, porque aquí el pobre está sin cascos.
1: Claro. Sí, es verdad.
0: Va. ¿Ya? Ya, ya.
5: Ah.
0: Vámonos, no te pongas así. Aquí, ¿eh? ¿Pero que se ha comprado la camiseta de los Star Wars estos? Moderno.
5: Bueno, hablemos de la camiseta.
0: Es que me gusta meterme con Román. ¿Qué ponemos? ¿Pedir por esa boquita?
4: ¿Cuál? Empezamos con realidad.

0: Uf.
1: Pero qué pulmones tienes, muchacha. Oye, lo que noto es esa línea del bajo y la batería que siempre tenéis tan cuidada. Es, ¿me lo parece a mí o la habéis tratado un poco más especial esta vez? Más contundente todavía.
2: No, yo creo que simplemente es una canción que es una ametralladora.
3: En esta entonces... canción es muy pepino la base rítmica, sí.
1: Es muy pepino.
3: Qué buena definición. Muy pepino.
1: Hombre, me está echando.
3: Pero sí que hemos tratado de medir que quede más o menos empastado, detallito y cosas así.
1: Sácate más al micro, pequeño.
3: Que eso, que siempre hemos tratado de medir que quede como empastado, lo que es la base rítmica, y en esta canción es muy evidente, porque como dice Roberto, es una ametralladora que no para en todo el rato.
1: Ajá.
3: Sí, sí.
1: Y lo que no sé, ¿tú por dónde respiras cuando cantas?
4: Por la piel, como las ranas.
1: Está, canta alto y se va de alto a muy alto.
2: De alto a muy alto, sí. Sí, así,
5: sí.
2: Así.
5: Pero, hay que coger bastante. Sí.
1: Claro, pues ahora pero, estábamos bueno. Mirando la lista de la gira que tenéis publicada por ahí.
6: El 27.
1: ¿Ya tenéis fechas para el año que viene?
2: Sí, sí, sí.
5: Es que el tema de las salas, festivales y tal van con muchísima atención.

0: relación. Entonces hay que ir buscando desde ya para el año que viene. O sea, es que es tal cual.
1: Sí.
2: Uy.
1: Y además que ahora tenemos al manager que, vamos, no nos deja descansar ni esto.
3: Sí, sí, sí.
1: Ni en vacaciones.
3: Te duermes, nada. Te duermes 5 minutos y aparece un mensajito suyo. Oye, ¿podríais tocar tal día?
0: El tío es muy...
3: Se mueve, sí.
0: Se mueve y es muy eficiente.
4: Es que lleva Valdemar, ¿no?
3: Sí. Es el mismo representante de Valdemar.
1: Sí.
3: Pues no llevan años ni nada, esos muchachos. Uf. Pero pasa que trabajáis mucho en la zona del norte, ¿no?
0: Es que les dirún. Yo creo que conocéis más gente.
1: Sí.
0: Pero bueno, nos vamos a mover por todos lados. Sí. Ya tenemos, si veis, ya tenemos fechas también en Valencia, en Castellón. O sea, que nos
1: hemos estado por todos lados. En Murcia también.
5: El año pasado hicimos Murcia y Jaén.
1: Y próximamente vamos a cerrar otro bolo en Murcia.
3: Por agosto,
1: otro
3: en
1: festival.
3: Agosto en Murcia.
1: Que no sabemos el nombre del festival, pero es que nos lo ha comentado el manager hace un par de horas. Mm. Plan de, oye, tal día podéis...
0: ir a Murcia.
1: Venga, ¿por qué no?
3: La vida del músico, tú.
1: Sí, sí. Sí.
5: Lo que decía ayer el de la Dama Oscura, ¿eh?
1: Sí, hostia, es que él estaba ayer con los de la Dama Oscura, que son, es un grupo de Cuenca con los que tocamos ayer en Vitoria, que son súper majos y tocan muy bien. Y le estábamos contando la movida que tenemos el fin de semana con la presentación de disco, luego ir al Z, a Salamanca, a Zamora y tal. Y digo, es que va a ser una paliza, el viernes trabajo, el lunes trabajo, tal, no sé qué. Y me dice, me voy a poner así serio y me dice, macho, pues es la vida que has elegido. Y digo, ¿qué razón tienes? ¿Sí? Así es.
3: Así es. ¿No? A otro le da por ir a gritar al fútbol allí.
0: Exacto. Medio cayumbo, es
3: allí.
0: Esto es más sano.
1: Bueno, no sé qué decirte.
3: Hombre, a ver, hay unos retarders por ahí que ganaron no sé qué campeonato. Y en vez de celebrarlo como las personas, han estado pegándole fuego a París durante 3 días.
1: Sí,
0: joder. Qué necesidad.
3: Hay que ser retarder, ¿no? Total,
1: sí, bastante, sí.
3: Claro, si es que es lo que tienes en francés ahora. Joder,
0: y futbolero.
3: Qué pronto me va a sonar el teléfono. Bueno, pues esas cosas esperemos que no pasen por aquí. Y con tanto concierto, tanta historia, el grupo tiene que empezar a ganar perras por algún lado o seguir palmando dineros como todos los músicos de este país.
1: Pues es que nos dedicamos a repartirlo, ¿sabes?
3: A repartir dinero.
1: Sí.
3: Pues deja 100 euros allá.

0: grabación, no funciona, repartes a otro estudio de grabación, no funciona, repartes a otro estudio de grabación, y así sucesivamente, y repetidas veces.
1: Sí. Así, porque sí. Tuvisteis problemas dos veces, ¿no?
0: Sí. Por lo menos,
2: Ha sido una odisea.
1: Creo que es la primera vez que sonreír de las dos últimas que habéis venido. Se sí, enfadado por algo.
0: Porque ya hemos acabado. Sí, sí, pero esa es la cosa, dices, pues ¿dónde se ha quedado? Porque claro, al final nosotros hacemos una caja que es pues para equipo, para merchant, para gasolina, para grabar disco y tal. Claro, y llegó un momento que se vació la caja y digo, coño, pues es que hemos pagado tres estudios de grabación, no te jode, para un disco.
1: Claro. Sí, porque la pasta no te la devuelven.
0: No,
3: es lo que, que el otro día también dijo Roberto una frase, y es que es verdad, dice, nosotros no comemos de esto, pero macho, damos de comer a un montón de gente, peña, porque sí. Al final, pues eso, ya no solo los estudios, ¿no?, sino las empresas de merchant, la discográfica de los discos, o sea, sí, toda esa gente, los técnicos de sonido, los que luces,
0: el manager, merchant,
3: las salas,
0: el alquiler de las salas, el alquiler del local, o sea, pagamos
3: ¡atienda!

0: de los discos,
1: las camisetas.
2: Esto parece el 1-2-3.
3: Yo me he perdido en los discos.
4: Entonces, el objetivo, cuando salimos fuera de Zaragoza, es básicamente no perder dinero, y por suerte creo que
0: lo conseguimos. Creo recordar que en 11 años que llevamos en Umbra Rubén y yo, hemos palmado una vez.
1: Que ni tan mal, o sea,
0: sí. Está de puta madre.
3: Mientras no tengáis que poner que podáis sobrevivir con lo que vais sacando, pues... Es un hobby muy bueno y muy bonito, muy sano. Y además a los que sois músicos, que sabéis tocar, no como tú y yo, tocamos con las palmas.
0: Bueno, la cosa también es que, claro, una vez que ya te has comprado el equipo, porque nos hemos actualizado un poco en el local, hemos comprado mesas de sonido, pues para ir con el pinganillo en los directos y todas estas cosas. Luego también ya hemos pagado el merchand del disco, hemos pagado la grabación, el estudio, el máster, las copias. Ahora ya solamente toca recoger lo que hemos sembrado. Es, claro. Ahora toca cosechar.
3: Para el próximo disco, venga. Supongo que la idea será exprimir el disco todo el verano.
1: Sí.
3: ¿No?
4: Y todo el año, vaya. Ir de Zaragoza más o menos, de media llevamos como que salimos fuera a presentarlo fuera una vez al mes o así. Entonces, pues bueno, yo creo que más o menos lo vamos cumpliendo. O sea, no es obligatorio ni mucho menos, pero es como rollo no salir todos los fines de semana tampoco, porque al final pues también tenemos nuestros trabajos, tenemos nuestras vidas, nuestras familias y nuestras cosas. Pero bueno, pero que también nos gusta mucho salir a tocar, ¿no? Y y además que somos... Y ahora somos bastante atrevidos en el tema kilómetros, de vamos, pues vamos, oye, el Robertico coge la fuerza.

diciendo, Cristina, pero has bebido agua, ¿no? Te tienes que estar súper hidratada. Y claro, habían apostado entre ellos.

0: Sí.
1: Vamos a poner otra canción, ¿no? Porque si no, la mujer, ya tengo una imagen ahí con la puerta. Yo que sepáis que en su día compré un baño químico para la furgoneta, precisamente. Hostia. Para los viajes largos de las muchachas.
2: En la furgoneta de mi madre no cabe.
1: Maestro, señor y yo nos encontramos echando gasolina y cosas de esas, ¿sabes? Estás echándole gasolina a la moto y bajo un tío ahí corriendo. Se un coño echa el Robertillo. Me vengo de descargar porque vinimos anoche, porque
2: digo, es verdad, sí que coincidimos en la gasolinera. Sí.
1: Siempre va con prisas. Este hombre.
2: Este sabe la vida.
1: Venga, ¿qué oímos ahora? Va. Hemos oído realidad.
3: ¿Requiem o qué?
2: Metemos Requiem ahora, sí.
4: Vale.
1: Requiem por los que van a morir. Eso es una película muy buena, tío. A la que arranca, Juquín. Ahora, ahora.

0: pasando algo. Os habéis asustado, ¿eh? Bueno,
1: Está
0: la verdad un toque. Estábamos hablando aquí el tío Román y yo. Pero mira, esta canción que es más lineal, más sin tanto.
2: Sí.
0: Me gusta. Además la letra. Requiem.
3: Eso es por hablar mejor, Sergio.
0: Eso
2: pregúntale a Sergio.
0: Camisetas, me encantan las camisetas de este muchacho. ¿Qué
2: hoy
0: pasa?
2: No, porque no he venido con ninguna especial interrara, ¿eh?
0: Es verdad. Hoy no llevas ni osito.
2: Podría haber venido si llegas a ver la que llevaba ayer.
0: Ayer. Lo sé, lo sé. Que, perdona, Sergio, que ¿dónde te inspiras para escribir esta letra?
2: Pues, a ver, es una letra bastante personal. Es una letra bastante personal porque habla de mi padre.
0: Oh.
2: Mi padre se murió cuando yo tenía 15 años. Y bueno, lógicamente no me pude despedir de él. Quedaron muchas cosas pendientes de hablar, porque era una relación un poco...
0: ¿Amor-odio?
2: Tirante, por así decirlo.
0: Bueno, esa fase yo creo que los heavy las hemos pasado.
2: Y esta canción para mí ha sido un poco como ese cierre o despedida que faltaba. O sea, dices un poco al aire, ¿no? Pero dices... Si por casualidad estuviera... ¿Qué le habría dicho?
0: ¡Qué bonito!
3: Sí. Seguro que la escucha y está súper orgulloso de ti, Sergio.
0: Sí, sí, seguro. Esas cosas, si se hacen así con tanto sentimiento, yo creo que al final se queda reflejado, ¿no?
2: Sí.
3: Sí.
2: Y es de las que más nos gusta, ¿verdad?
3: Sí, sí, además, sí. Yo creo que ha quedado muy bien lo de los efectos de sonido que en sí. su momento se si pensaron, ¿no? Lo de las campanas, sí. La lluvia y tal, porque, sí. Pues eso, dice, la lluvia fue mainando como una cuenta atrás, ¿no? O sea, en plan, en realidad está todo como... Y luego el órgano de la iglesia, o sea, es todo como el ambiente, ¿no? De un funeral, de una despedida, ¿no? De un requiem propiamente dicho. Entonces,
0: sí, pero claro, esto para llevarlo luego al directo es un poquito más complicado.
3: Pues ayer funcionó muy bien.
4: Sí. Ayer fue la primera vez que lo probamos y salió bastante guay.
3: Porque vamos con pista, o sea, la lluvia, empieza las campanas y ya con claqueta... Pues la tocamos y luego...
0: modernos, ¿eh?
4: Sí.
3: Es que estamos modernizándonos.
4: Estamos ahí, vamos,
5: flagoneta subiendo de nivel.
4: La evolución.
0: La evolución, sí. Aunque sí, porque ¿cuántos años lleva ya la banda entre pitos y flautas? Con esta...
2: Pues con pitos...
4: 16, desde 2010.
3: Uf. 16 menos 2 años, ¿no?
4: Sí, bueno,
0: un paroncillo por allí, sí. Mm. 16 años son muchos años ya de historia, ¿eh? Y de kilómetros.
1: Hemos mamado de nuestras tetas radiofónicas, tú, chicos.
0: Ah, sí.
4: ¿El qué?
0: Joder, sé que hemos mamado... ¿Qué?
1: Que han mamado de nuestra teta radiofónica.
0: Pues si no me equivoco, el sábado estáis en el sendero, ¿no? Con el señor Armero.
4: No.
1: Ahora sí. Tocando en...
4: El sábado estamos tocando en
3: Salamanca.
0: ¿Pues de dónde me he sacado yo eso?
3: Hombre, en algún momento tenemos pendiente ir, pero como se nos ha solapado el concierto de Vitoria que era ayer,
0: claro,
3: el que viene toca Salamanca y tal, al final no hemos podido ir, pero tenemos pendiente ir. O sea, iremos a presentar también el disco con el Armero y a echarnos ahí unas risas. Espero que no me asuste, que le encanta asustarme. Y esas cosas.
0: ¿Qué te hace? Y se vive muy mal, ¿eh?
3: No,
4: cualquier día le da un parraque y me quedo ahí.
0: Te quedas compuesto y sin novia, que dice el refrán.
4: Exactamente, sin cantante.
0: Sin cantante. Pues macho, no la asustéis a la muchacha.
2: Es que se asusta sola.
0: Cuando te dan un susto también te entran ganas de mear, ¿eh?
3: Pues ya pero está todo interrelacionado.
0: A mí me pasa, ya verás, asústame, Roma.
4: Ya verás. Estábamos. Yo le llamé al timbre de abajo de su casa, ¿vale? Llamé al portero.
0: Sí.
4: Y me abre abajo.
0: Sí.
4: Entonces subí por el ascensor.
0: Lógico, como las personas.
4: Como todas las personas normales.
0: Sí.
4: Y lo siguiente que hice, ¿qué fue? Llamar a la puerta.
0: Sí.
4: Me abre la puerta y pegó un brinco y un grito de susto. Y digo, pero...

0: Llamaba al timbre y yo pensaba que aún no había llegado.
1: Que no, llamé antes y después abriste.
2: A mí me entra la risa solo de ver la Rex.
0: Pero es que han sido como varias, es verdad.
1: Sí, porque es que la siguiente, porque hay más, es que hay más, es que se asusta sola, ya te digo.
2: No se vayan. Mira, todavía.
1: No, no, es que no está. Volvíamos del local de ensayo.
0: No, volvíamos del estudio de grabación que estoy
1: del estudio de grabación, sí.
0: Y entonces yo iba en mi cabeza pensando,
1: cada uno en un coche,
0: sabía,
1: ¿vale?
0: Yo no sabía muy bien volver a mi casa y entonces me puse Google Maps y yo iba por ahí, por Avenida Cataluña y tal, y yo pensé, jo, creo que estoy dando más vuelta que otras veces, seguro, porque habíamos quedado Roberto y yo luego de vernos en mi casa, y digo, seguro que él ya estará llegando, porque madre mía, fíjate el rato que llevo yo ahí como run run, ¿no? Implantándole vueltas, de repente me paro en un semáforo.
2: Y te asustas porque estaba Roberto en el coche de otro.

0: Sí, eso es total, claro, es muy buena. Así
1: es como un gato cuando le dejan detrás
2: un pepino.
3: Sí, eso.
4: Qué bien se lo pasan, ¿has visto? Sí.
0: Si queráis añadir vosotros y desearos mucha suerte los bolos, se intentará pasar a veros y a apoyar allí la causa maña en tierras, ¿eh? Allí pondremos la camiseta hecha. Y iremos a comprarles el disco a los chicos, si no, ¿tú qué crees?
5: Por acá me da algo,
0: ¿eh? Está un poco pastoso hoy también, ¿no? Bueno, chavales, ¿alguna pues, cosita?
4: A ver, nada, pues para el concierto del 12, que pues, la gente puede comprar las entradas tanto en Entradium como acercándose a su músico de umbra más cercano. También está en nuestra web y vamos a llevar entradas también a la Utopía, eso, pero eso. A partir del miércoles, que es cuando abren. Y nada, eso, apertura de puertas a las 7:30. Temazos de ayer y de hoy, así que no podéis faltar.
2: Presentación de disco.
6: Con disco físico que presentar.
2: Con disco físico. Exactamente, tendremos las copias.
3: Y que montaje muy chulo, con cositas decorando el escenario, que,
6: y que nos viste muy bien. Un poco a los nuevos tiempos. Y no solo sacamos el disco en formato de CD, que ya mucha gente también no tiene CD, sino también en formato de USB. Lo que es la caja es igual, con el grafismo y todo
0: sí,
6: igual.
0: Sí, que va metido dentro.
6: Pero va como con el pinchico y también.
0: Ah,
6: el
0: y los dibujo. Colegas estos que mandáis vosotros, creo.
4: Los Auralis.
0: Sí. Yo me lo regalaron así.
6: Estarán los dos formatos, sí.
0: Bueno, sí, yo tengo aquí el de los querosenos, que también es un personalizado, sale el logo de ellos. Está muy chulo.
2: Pues así irán en los dos formatos y ahí estarán, ya tendremos las copias.
0: Pues venga, ponemos otro tema para despedirnos y desearos lo mejor y nos vemos pronto. Por los bares.
6: Muy bien.
0: Sí. Nos solemos ver por los bares. Sí. Estos muchachos me los encuentro.
4: Pero esta vez nos veremos en el Bermú. ¡Ole, el
0: Bermú! Ah, y yo me juego 5 pavos, son 5 meadas. Y doblo la apuesta, 2 sustos. Que la... El logo es muy chulo, la portada está muy currada, me ha gustado.
4: La ha hecho la diseñadora de la portada de mi libro, de Alicia de Andrés, así que ya sabéis.
0: Venga, a la de fuego.

0: Tengo que cortar el tema, pero tengo dos secciones más que hacer aún. Y solo el agradeceros el venir, como siempre. Ya sabéis que está en vuestra casa, que siempre que queráis echar un rato una risa, no hace falta que saquéis un disco, ¿eh? Podéis venir el día que os dé la gana, no, no hay problema en eso. Pasarlo bien el fin de, ¿vale?
1: Igualmente, muchas gracias por recibir.
2: Ahí nos veremos, espero.
0: Eso es. Sí, sí, que nos veremos. Una cervecilla echaremos. Y unas risas también.

Pues ala, cada mochuelo a su nido. Señores, vamos a continuar con el programa. Ahora, cuando entre Román y compañía, recordaros que estamos en el 102.8 de Radio Mai, todos los domingos de 7 a 9, menos el próximo domingo, que por motivos de festivales y vacaciones y cosas de esas, pues no haremos el programa en directo. Y luego, que esto será el fin de semana siguiente, que me parece que es día 14, pues el siguiente, el 23 o el 24, día 24, será el último programa que haremos antes del verano, porque ya sabéis que nosotros cogemos vacaciones como los chiquillos. Cuando termina el cole, todo es fiesta. Venga, voy a meter a los chicos para adentro y terminamos el programa hablando un poquito de cine y lo que nos queda, alguna aventura de estas que nos cuenta el tío Carlos.

0: Pedazo de tema, ¿eh, señor Román? 7 minutos, nada menos.
1: Estaba aquí ahora con Roberto aquí y dice, espérate, que viene ahora lo molón.
0: Sí, joder. Pero es que además, no hemos hablado del tiempo de la duración de las canciones, pero tienen canciones de 7 minutos, de 6 y medio. Un disparate de disco. Muy bueno, me está gustando mucho. Vamos a ver si cerramos el programa con el tío Carlos, que nos contará alguna historia de esas. De esas que tiene el. No hemos hablado del tonto de la semana. ¿No tenemos tonto esta semana?
2: Pues mira, mi amigo ha hecho un invento guay, tú.
0: ¿Quién? ¿El Pere?
2: Sí.
0: ¿El Pere?
2: Sí.
0: ¿Ha hecho algo bien?
2: Increíblemente.
0: ¿Cómo nos va a sacar las perras ahora? A ver.
2: Pero. No.
0: Ah, no, no nos va a sacar las perras.
2: No. Está perdido. Ha sacado unos. No, pero ya verás. Ha sacado unos conos de estos de la carretera que van a estar conectados y entonces te saldrán los avisos en el coche de cuando haya obras.
3: Oh. Ah.
2: ¿Sabes?
3: En el coche, o sea, los coches que llevan la centralita esa de barras, ¿no?
2: No, ya con lo del GPS.
3: Ah.
2: Y entonces te avisará ya con tiempo y tal, y eso, del tramo, el trozo que está, tal, todo eso, ¿sabes? Es curioso, ha hecho un invento, hombre.
3: Yeah.
2: Para él es mucho ya, ¿sabes?
0: No la ha inventado él.
3: No la habrá inventado él.
2: Hombre, ¿a qué va a inventar este? Si este no le da la cabeza para más.
3: Pero bueno, pero Carlos, esa violencia, joder.
2: Pero no es violencia. Ahora es violencia.
0: ¡Es
2: idiota! ¿Cómo lo va a inventar?
0: Dios, tomará un traje.
2: No lo puede inventar en la vida. Pero bueno, lo de alrededor suyo, que habrá gente
0: inteligente,
2: competente, ¿eh? Pues han hecho el invento este. Yo la verdad que lo veo útil.
3: Sí, eso sí.
2: Lo veo útil. No como aquellos que hablamos de los japoneses que iban corriendo por ahí solos. No, esto hay que ponerlo. Pero vamos, pero está chulo.
3: Si no se los roban.
2: Pues te puedo decir que yo sé de un sitio que hay lo menos 25
3: de esos
2: variaditos.
0: A mí me gustaba mucho hacer el altavoz con los conos esos.
2: Yo también los para hacer altavoz y más cuando se puso el aquello del mundial que se puso de moda aquello de las
3: las bubucelas de Sudáfrica.
2: Pues yo sé de un sitio que hay unas cuantas. Bubucelas. No son bubucelas, pero casi vale. ¿Eh?
0: Oye, mi barrio, en tiempos había un gitánico que se ponía dos de esos en la puerta a casa. Y una cacharra de obras.
2: Claro.
0: Y cuando llegaba, echaba la valla a la furgoneta, quitaba los conos y aparcaba.
3: Claro, pues también un buen invento, sí.
0: Sí, sobre todo para los vecinos.
2: Ah. Bueno, pues mira, pues como ha venido el Papa. Que ha venido el Papa, ¿no? ¿Eh? Os voy a contar yo una
0: pequeña. Niño, ¿por qué llora?
4: ¡Pero viene el Papa!
2: De las matrículas del Vaticano.
3: SCV.
2: Porque son especiales. Unas son SCV, otras no.
3: Ah.
2: O sea, es curioso porque yo pensaba que eran SCV y tal. Y no son todas SCV. Y es, no sé, es curiosillo, ¿no? Entonces, fíjate, se hizo un registro para lo de los vehículos vaticanos en 1930, ¿eh? Y entonces la más simbólica de todas pues es la SCV-1, ¿eh? Que significa SCV es Stato della Città del Vaticano.
3: Mira.
2: Que es la que pues es el vehículo personal del Papa, tal y todo esto. Y entonces sacaron una ley pontificia número 2, promulgada en el 29, que estableció un sistema propio de ciudadanía y residencia y, por supuesto, de circulación. No sé dónde deben circular en el Vaticano, ¿no? Yo no he estado, pero.
3: En el garaje.
2: O por la plaza.
3: ¿En la plática ahí dando vueltas?
2: ¿Ahí en la plaza dando vueltas o algo?
3: No, tiene calles o tres, ¿no? Yo he estado,
0: en la plaza.
2: No te lo puedo decir. Esperamos. Entonces, este servicio pues, se ocupa de matricular los vehículos de la gobernación y de los organismos de la Santa Sede, además de emitir y renovar los permisos de conducir vaticanos. Porque no van con permisos italianos tampoco. Esto
3: sí, es su propio estado.
2: Sí, como su propio estado, tal. Y hoy dependen de la Oficina Jurídica de Gobernación, Para esto. Entonces.
5: ¿Y quién es el alcalde del Vaticano?
2: El Papa.
5: ¿Y el presidente también?
2: También.
0: Ya que no sabes qué coche lleva.
5: ¿Y el obispo del Vaticano también será él?
0: El Rubén sí que sabe.
3: El obispo de Roma.
2: El obispo de Roma.
5: Para que te enteres, toma.
2: Toma.
0: Escucha, pero tú sabes qué coche lleva el Papa, ¿no?
5: El Papa Móvil.
0: No, un Seat León. Es que se llama León.
5: Ah, vale.
0: De verdad, no sabéis ni cómo se llama el Papa.
5: No, no, es
2: bueno,
5: que...
2: Pues ya verás. Sigue. Durante muchas décadas, los vehículos privados de los ciudadanos vaticanos utilizaron una matrícula que era EE. Ya no, no era SCV. Ponía EE, que era Excursionisti Esteri, que significa excursionista...
3: estelar.
2: Extranjero.
3: Ah, extranjero.
2: No, estelar ya. Igual era mucho ya.
0: La ha tirado así, ¿sabes? Estelar.
2: Como que no quiere la cosa, ¿sabes? No, pues era. Es curioso porque sí, era ciudadano vaticano, pero era pues excursionista de extranjeros. Pero ya en el 88 se introdujo las matrículas actuales, que es, ya no pone SCV, sino que pone CV, destinadas a presidentes y secretarios de los dicasterios, que no sé qué son los dicasterios.
3: Dicasterios,
2: sí, secretarios de dicasterios.
0: Búscalo,
2: búscalo en Google, que no sé lo que son.
3: Esto habrá que escribirlo en italiano o algo así.
2: No, es de castellano.
3: Dicastello.
2: Dicasterio con R.
3: Dicasterio.
0: Sí, oye, dicasterio. ¿Puede ser que dijeran ayer que van a poner las matrículas francesas rosas?
2: Pues no lo he oído, eso.
0: Pues yo lo
2: leí. Bueno, pues entonces, tanto las placas SCV...
3: Tiene dos significados, el dicasterio, ¿sí? Uno en griego, que son 10 secciones del tribunal de las de los eliastas de Atenas.
2: Madre.
3: Y en la curia romana,
2: eso.
3: Antiguamente tribunal del que no formaba parte ningún cardenal.
2: Pues los directores, o sea, los secretarios de dicasterios. Llevan esas matrículas,
3: ¿eh? O sea, secretarios de tribunales o algo así.
2: Pues algo así será. No sé, ahí como hay tantos cargos extraños, ¿sabes? Tampoco te puedes eso.
3: Ya.
2: Y entonces, bueno, pues tanto las matrículas SCV como las CV se presentan en dos tamaños. Una mayor con un sello especial para la parte trasera y otra más pequeña para la parte delantera. En total circulan aproximadamente, ojo, cuidado, 600 vehículos con la matrícula SCV.
3: Muchos coches.
2: Y unos 300 con la matrícula CV.
3: O sea, tienen casi...
2: Casi,
3: o sea,
2: mil coches allí, tú.
3: Casi mil coches metidos en el estado más pequeño del mundo, ¿no? ¿Qué será?
2: Sí, que es la plática esta. Pero vamos, ¿eh?
3: La plaza y poco más, ¿verdad?
2: Y poco más.
3: Y el castillo, un castillo que hay al lado, ¿no?
2: Y el castillo ya no sé si es tío.
3: Yo creo que sí, el castillo, sí. Sant'Angelo o algo así.
2: Pues no lo sé. No, como ya tengo como no he estado.
5: De Roma, ¿eh?
3: De Roma.
2: Ya de Roma. Pues fíjate, no sé dónde lo pondrán.
5: Entonces, es que...
2: Entonces, fíjate, cuando un vehículo se desguaza o se nacionaliza, sus matrículas deben devolverse al registro, ¿eh? Que se encarga de destruirlas según la normativa vigente, porque no queda nada al azar. Mira, tiene 44 hectáreas, tiene el Vaticano.
3: Ajá.
2: ¿Eh? Aquí tienes el libro de registro.
3: Sí. Uy.
2: Y entonces, dice, también es sorprendente que se paga impuestos de circulación.
3: Ahí.
2: Sí.
3: Pero si circulará más por Roma que...
2: Sí. Bueno, pues, se paga impuesto de circulación con algunas excepciones. Imagínate quién no pagará. El Papa. Me imagino, ¿eh? La uno seguro que no paga.
0: Ay, el Papa que no paga.
2: Y todos los titulares... con derecho a matrícula vaticana deben abonarlos a, mira, salvo cardenales y ciertas personas exentas. El Papa.
3: ¿Eh?
2: Yeah. Entonces, la mayoría de los organismos institucionales tampoco pagan la validación anual, que yo pues, no sé para qué se ha sacado el impuesto. Pues, si no lo paga el Papa, si no lo pagan los cardenales, si no lo pagan los organismos institucionales.
3: Eso
2: no
3: sé será para, pues igual el personal de la Guardia Suiza, sí, o no personal sé. Civil que trabaja allí, o yo qué sé, ¿no?
2: Pues no lo sé. Y en los últimos años, la gobernación ha impulsado una renovación del parque automovilístico con criterios ambientales para reducir las emisiones de CO.
3: O sea, que van a ir coches eléctricos.
2: Y se han incorporado unos 40 vehículos eléctricos para las distintas administraciones. Y entonces la gestión del parque móvil incluye también la supervisión de los vehículos dados de baja y la trazabilidad de sus matrículas. De manera que así el control garantiza que ninguna placa oficial circule fuera del estado sin autorización.
3: Es que va a circular fuera del estado sí o sí.
2: Pero tiene que tener su autorización.
3: Vale, vale.
2: Y entonces el registro de vehículos vaticanos combina la tradición con la normativa específica y una creciente atención a la sostenibilidad, que es donde se están apuntando todos estos. De hecho, el Papa tiene varios papas móviles ya, eléctricos.
3: Ya, ya.
2: Y para que veáis la matrícula, es muy chula la matrícula,
3: Es blanco y amarillo será, ¿no?
2: Sí, rojo.
3: Ah,
2: no. Una matrícula.
3: Ya,
2: ¿Tú?
3: Sí, sí.
2: Y ahí tienes el SCV5, que es uno de los... De los coches de los que
3: ya cardenal o alguien, ¿no? En el 5.
2: Sí, o de varios coches que tiene adjudicados el Papa, porque claro, el Papa tiene
3: un paquete
2: de coches. A ver. Aparte de los que hagamos aquí, que por ejemplo en España fuimos muy espléndidos y el primer coche que le hicimos al Papa fue un Seat Panda, Papa Móvil.
3: ¿Un Seat Panda?
2: Sí.
5: Un Seat Panda.
3: Panda,
0: papa, panda, papa, panda, papa, panda. Mientras no sea papa, panza, todo va bien.
2: Pues eso, pues que le hicimos un Seat Panda porque somos así de guays nosotros. En vez de hacerle todos un pedazo de coche, curiosa que te cagas.
0: Pues no se le romperán los accesorios, no.
2: Pero un Seat Panda es para toda la vida y un día más.
0: Claro.
3: Hostia, pues es interesante. Sabía yo que tuvieran tantos coches esa gente.
2: Sí, pues mira, pues.
3: Porque ya además, lo ves. El personal civil que trabajé allí vivirán en Roma, porque no creo que tengan pisos.
2: Yo, la verdad, digo que como no está. Y tampoco es un sitio que me haya preguntado mucho de aprender todas las historias de estas de. Mucho que vea lo de la película del David, yo mierda de esta, pues no.
0: Yo estaba allí en la basílica esa de San Pedro y se ve todo el Vaticano y todas esas cosas.
2: Pero donde viva la gente, donde esto, lo otro, tal.
0: No, es que no puedes acceder tampoco. Un ciudadano de a pie no entra al Vaticano.
2: Ahí te dejarán ir a la basílica.
0: Tienes allí a los del traje que parecen a los de las cartas de.
3: Eso está para los turistas.
0: Con la pica esa allí.
3: La verdadera guardia suiza que la tendrás por ahí que ni sabrás que son que.
0: Hay una película muy buena de la Guardia Suiza del Vaticano. Sí. No me acuerdo cómo se llamaba, pero había una película muy interesante.
3: Vale.
0: Bueno,
3: vaya, hay que madrugar tú.
0: Que nos tenemos que ir. Hay que hablar un poquito de cine antes de irnos dos minutos. Algo que recomendar. Yo os voy a recomendar la película de la mujer del camarote 10. Así de estas intrigantes. De una muchacha que ve.
5: Película intrigante,
0: O sea, está muy bien.
5: Camarote 10. La mujer del camarote 10.
0: Está en Netflix, creo que está. Pues un barco de estos de ricos que invitan a una periodista para un evento, bueno.
5: ¿Quién es la prota?
0: Uy, ¿cómo se llama esa muchacha? No lo sé cómo se llama, no me acuerdo. Trabaja muy bien, además.
5: Ya lo buscaremos.
0: Nada, se asoma al balcón y ve una mujer en el agua y da el aviso y... Después de que paran el barco, buscan no sé qué, cuentan a la gente y está todo. Y están todos. Y ahí empieza el rollo.
3: O sea, una de misterio, un thriller.
5: Ah, de la Keira Kinley.
3: La doble de la Amidala.
5: Sí, sí.
3: La Keira Kinley.
5: Sí. Y Guy Pearce también.
0: Está muy bien la película. Me gustó.
3: De misterio misterioso.
5: Ay, Hannah Hathaway.
0: Hanaway. Pues alguna cosa más.
5: Yo la serie esa que os dije la semana pasada, la de Paradise.
0: Paradise. Además la busqué, o sea,
5: el otro día cuando viví había visto la primera temporada y me gustó, pero la segunda temporada aún me gusta más.
3: Ah, está mejor. Pues sí. Yo vi la primera temporada y dije, oh, madre mía.
5: La segunda está mejor.
0: La que es un final feo ha sido el de The Boys, no me ha gustado nada. El final.
3: Vea, pues lo que hay.
0: Te la chupo.
5: Sí, que...
0: Qué mal.
5: Si te quieres cagar encima.
0: Es que si ya se les ha ido la castaña con los poderes.
2: hostia.
0: Los últimos pensamientos del hombre.
1: Pero piénsalo, a que a la gente que con el poder ese y tal, eso le quita los poderes y igual.
6: Claro,
1: cobardes
6: todos.
0: Claro,
1: y seguramente eso que le estaba diciendo, pues más de uno se lo habría dicho a él.
6: Bueno.
1: O sea que...
0: Por probar, ¿verdad?
6: Y el amigo profundo.
1: Sí, sobre todo que se meaba cada vez que le hablaba. Cagaba encima.
0: Hostia. Pues eso.
6: Bueno, que no, que eso sería hacer spoiler.
1: Spoiler.
0: Que más series.
1: Nada, no hay más
0: series. No hay series. Más series, pues nos vamos para casa. Que volveremos en 15 días, señores y señoras. Porque nos vamos a guardar un dominguito. Para viajes varios.
2: Vamos a precalentar la vacación.
0: Eso. Ya luego haremos el último programa de la temporada.
6: Ya. El que viene ya.
0: No, el que viene no hacemos programa.
6: Ah, no hacemos, pues estás de festival.
0: Claro, lo podéis hacer vosotros para el Chorman, que no. Está cansada.
6: Estoy cansada.
1: Sí, sí.
0: Y haremos un último. Y ya, fiesta, que será ya para el 23, me parece que es, el domingo 23 o 24.
1: Sí, no, por ahí.
2: Por ahí.
0: Ya está bien, ya que desde enero hemos fallado uno. Ojo, hemos cogido una velocidad seis meses seguidos aquí.
6: De crucero.
0: De crucero. Venga, que nos vamos y que hagas lo que hagas.
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muy buenas tardes. Aquí da comienzo Vinilo y Cassette, un programa donde podrás disfrutar de la mejor música de los años 60 y 70. Un programa que se emite en Radio Pioneros Andorra, una radio hecha en Andorra por unos andorranos. La otra radio, pues esperamos dentro de poco pues daros buenas noticias. La estamos deseando todos. De momento, pues estamos con Radio Pioneros Andorra y programa Vinilo y Cassette, donde podréis escuchar y disfrutar y sobre todo recordar la mejor música de los años 60 y 70. Un saludo de Pedro Pastor.

Bueno, hoy tenemos un día de peticiones. Las peticiones que durante toda la semana, bueno, esta vez han sido un par de semanas, porque también nosotros necesitamos y nos merecemos unas vacaciones de vez en cuando. No como el jefe, que está siempre de vacaciones. Claro, que para eso es jefe. Pues como decía, las peticiones que durante estos últimos días nos habéis hecho llegar al teléfono 623 47 47 85.

Y esta mañana pues se han juntado esta asociación gastronómica cultural, tenía unos temas que tratar muy importantes, y se han reunido y oye, ¿qué ponemos? Y qué, pon lo que quieras, pues aquí está lo que yo quiera, aquí lo pongo, Santa Esmeralda, y escucharla, que seguro que lo conocéis.

Patapam, pom, pom. Muy bien, muy buena terminación. Hemos empezado muy bien, una marchica muy, muy alegre, muy bien, muy todo. Pero ahora nos vamos a una balada. Ya sabéis que aquí en este programa nos encantan las baladas. Y una balada, pues porque... ¿Por qué? Pues porque la tenemos preparada. Y además, una canción que mandamos hasta la otra punta. Hasta la otra punta del país. Ya un poquito más te caes al agua. Y sí, un poquito más, porque vamos hasta Cartagena. Allí está al aparato, está el tío Manolo esperando a ver qué canción. Ya sabéis que nunca le decimos qué canción ni nada, y luego él la escucha y nos da una puntuación. Pues me habéis acertado el gusto o no. Jugamos con un poquillo de trampa, ya que como somos hermanos, pues más o menos sé su gusto. Bueno, pues en esta ocasión hemos elegido una canción de... Vaya balada.

Y nos vamos con nuestro buen amigo Pedro, Pedro Barroso, que esperamos que dentro de poco, así como cosa de un mes o algo así, pues venga a visitarnos. Nos ha pedido una canción, yo creo que es una de las mejores canciones de la historia de la música. Es una canción de un disco que salió en 1980 de Barbra Streisand, pero junto con los Bee Gees. Casi todas las canciones son de los Bee Gees. Y sobre todo esta canción, Woman in Love, pues es la que nos pedía y la que hemos colocado, hemos preparado y así suena.

Pues sí señor, una de las mejores canciones a mi parecer y a la de mucha gente, incluso gente que entiende de música, que es una de las mejores canciones. Ya no canciones, como comentaba ahora mismo con el amigo Juan, ya no es la canción, es el disco al completo, que cualquier día lo vamos a coger y lo vamos a poner desde la primera de la cara A hasta la última de la cara B, enterico, una canción detrás de otra. Con respecto al amigo Pedro, pues en realidad es que nos mandó, nos sugirió tres canciones para que vayamos poniendo, como ahora si nos vamos de vacaciones, nos vamos, que seguro, casi seguro que sí que nos vamos de vacaciones, y hemos dicho, oye, ya que es un colaborador fijo, que nos pide tan buenas canciones, ¿por qué no ponemos las tres? Y eso vamos a hacer. Primera que nos pidió o nos sugirió era Barbra Streisand, Woman in Love, y la segunda Chicago, Si me dejaras ahora.

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1: Vaya tres cancioncicas, que nos ha pedido, solicitado, o nos haya, pues nos ha solicitado, o nos ha recomendado. Tres joyas de canciones. Y ahora, pues vamos con otras tres joyas.
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¿Y qué tres canciones querían estas trastes de Pedro, de Charly Pedro? Pues muchas veces ponemos boleros porque les encanta, sobre todo a una de ellas le encantan los boleros. Y los boleros de los Panchos también. Y esta también, pues allá que va, Perfidia.

Y después de esta, pues otra así de este estilillo, un poco más moderna, tampoco mucho, pero una canción de estas que decimos que son muy, muy, muy de guateque. Matt Monro era un jefe de los guateques, junto con unos cuantos más, porque seguro que nos dejamos alguno fuera. Pues no puedo quitar mis ojos de ti, igual que no puedo quitar los oídos de Radio Pioneros Andorra y programa Vinilo y Cassette. Jeje, qué bien me ha quedado.

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Y otro gran tema para la tercera canción de las Charlies, Pedro Charlies, una canción de Víctor Manuel, de las muchas, muchas y buenas que tiene. Esta, Quiero Abrazarte Tanto, a las 3:00.

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1: Esta, la que estás escuchando. En su programa Vinilo y Cassette. Y pues hemos llegado a las 3 de Juan. Ya sabéis que llevamos un juego, reto, juego. Y bueno, aunque eso sea por mantener la amistad, pues está muy bien hecho. Aunque a veces con la puntuación... Bueno, hoy creo que está un poco difícil. No sé para quién de los dos o para los dos, un poco difícil. Porque el artista que tenemos hoy es Patxi Andion. Y tiene muchas. Pero hay gente que había una parte de Patxi que le gustaba y otra no. Y otra, bueno. El caso que aquí he sacado tres canciones que a mí me gustan mucho. Y vamos a empezar con la primera.

Tachi Andion decir que más que escuchar hay que, o sea, sí, escuchar, pero escuchar la letra más que la música. Claro, es, lo normal es que se escuchen las dos cosas al mismo tiempo, pero prestar atención en las letras, porque como se decía de Tachi Andion, cantaba aquí cuando no se podía cantar y decía cosas cuando no se podían decir. Con eso hemos dicho todo y seguimos a la música. El maestro.

Y tal vez la canción que más fama, o por lo que más se le conoce a Patxi Andion, pues es esta, la del rastro, la del 1, 2 y 3. No podía faltar.

Bueno, para estas dos primeras canciones no he tenido mucho problema, sabía que estas dos tenía que elegirlas. Y con la tercera ya ha costado un poco más. De hecho, me quedaban ahí 3-4 canciones y al final lo he echado a suertes, porque no me decidía por ninguna de las tres o cuatro. Y bueno, como digo, pues lo he echado a suertes y ha salido Manuela.

0: Pues no lo vais a creer, pero lo tenéis que creer porque os lo digo y si hace falta os lo digo 3 o 4 veces. Es la segunda vez que el Juan, con lo ratilla que es puntuando, nos da pleno. Un 10, un pleno. ¡Ja, ja!
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0: Vamos a buscar una canción, creo, cuando acabemos las puntuaciones, una canción para dedicársela a Juan por ese segundo pleno que nos ha dado. De momento, pues nos vamos con Rosa Mari. Rosa Mari, seguro que le gusta Gilbert O'Sullivan. Y si es natural, a lo negué, natural, mucho mejor que ahora.

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3: Y ya llegó el tío Paco. Y el tío Paco, pues, nos gusta lo que nos ha mandado esta semana, porque así, como diría, las tres que nos ha mandado, las tres de Paco, sirve también para hacer un pequeño homenaje a un artista que nos dejó hace poco. Pero bueno, os dejo con Paco y Paco nos lo explica mejor. Vamos allá.
4: Amigo Pedro y amigos escuchantes.
3: Hola, Paco.
4: Hoy quisiera dedicar las tres de Paco a la memoria de una gran cantante desaparecida hace poco tiempo, a Bonnie Tyler. De nombre Gaynor Hopkins, nació en Gales en 1951. Dotada de una característica voz rasgada, a menudo comparada con la de Rod Stewart, la cantante construyó una carrera que alcanzó su cumbre en las décadas de los 70 y 80, dejando una huella imborrable en la música global. Su trayectoria musical comenzó a mediados de los 70. Tras cambiar su nombre original, lanzó su álbum debut, The World Star Tonight, en el año 1977. Este mismo año llegó su primer gran impacto internacional con el sencillo Is a Heartache, un tema que lideró las listas de éxitos en Europa y en América. El verdadero fenómeno mundial ocurrió en el año 83. Su cuarto álbum, Faster Than the Speed of Night, entró directo en el número uno del Reino Unido de forma histórica. Este disco incluyó su obra maestra, Total Eclipse of the Heart. La balada recibió nominaciones al premio Grammy y se convirtió en uno de los sencillos más vendidos de todos los tiempos. En el año 84 continuó su racha de éxitos mundiales con Holding Out for a Hero. Durante los años 90, Tyler colaboró con el productor alemán Dieter Bohlen, orientando su sonido hacia un pop más melódico. En el año 2013 representó al Reino Unido en el Festival de Eurovisión. El 8 de julio de 2026 falleció inesperadamente en un hospital de Portugal a consecuencia de la enfermedad por la que estaba siendo tratada. Después de esta alocución, solo me resta exponer las canciones de hoy. Primera canción, Is a Heartache. Segunda canción, Total Eclipse of the Heart. Tercera canción, Holding Out for a Hero. Con más de 50 años de impecable carrera, Bonnie Tyler ha sido una auténtica leyenda del rock mundial. Descanse en paz. Nada más por hoy. Un saludo a todos los escuchantes y al grupo Paquis. Hasta el próximo día.
3: Pues muy bien, Paco. Y además, vaya tres cancioncicas que ha elegido el. Y en ese mismo orden que él las ha nombrado, pero vamos a poner la primera, pues es un desamor.

Muy buen tema, muy buen tema. Y esa voz tan... tan Bonnie Tyler. Y la segunda canción, Eclipse Total del Corazón.

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1: Bueno, y hasta aquí, pues, en teoría, las peticiones que hemos recibido durante estas últimas dos semanas. Como hemos dicho, que íbamos a poner una canción a Juan, le vamos a dedicar una canción a Juan por ese 10 que nos ha dado por segunda vez en la historia de la música, de este programa, claro. Pues así, anda, mira, este le va a ir, es una versión del gran Jack Reddy, The Rally Hit. Pero es una versión que salió en una película que era, la he visto 4 o 5 veces y me sigo partiendo risa, que es Dos Tontos Muy Tontos. Me acuerdo que en la propaganda decían, si juntamos los dos cerebros no hacemos uno. Bueno, pues esa. Y había dos canciones en esa película, una a la que le vamos a dedicar a Juan, que es Jerry Reddy, y la otra que la pondremos luego. De momento, este Jerry Reddy, por ese 10 que nos lo hemos merecido.

0: Vaya, vaya, vaya, ¿no? La otra canción, le decía, vaya, que corte, más corte. Pues la otra canción que en esa en la película también se la vamos a dedicar al buen Juan, porque es Chica de Nueva Era. Bueno, en este caso, si es para Juan, sería pues Chico de Buena Hora. Buena Era. Era buen chico. Era buen chico. Espera que mire. Era. No, el chi, la chica de buen. Qué buena hora es.
1: Oh,

Bueno, pues a dos canciones, una para Juan, otra para nosotros, porque nos lo hemos ganado hoy. Y un telefonillo, ya sabéis que como son en WhatsApp las peticiones, sale el número, si no lo tenemos entre los contactos. Y por eso damos los tres primeros números del telefonillo y lo que nos han pedido. Así un telefonillo que empieza por 645. Creemos que nos pedía esta canción. Decía que no hace mucho que la pusimos, que cantaba una niña, una cría, y con una voz así como rasgada. Suponemos que se refiere al grupo Los Fabulosos Wailers, y esa niña que dice que con voz rasgada, pues es una Gail Harris o Helga Harris o algo así. Este grupo se fundó a finales de los 50 y en el 61 pues contaron con la colaboración de esta chica, esta niña. Decimos niña porque es que simplemente tenía, cuando grabó el disco, 15 años y sonaba así. Creemos que es esta. Vamos a ver, 645.

y vamos a dejar los aplausos porque se merece. 15 añicos cuando grabó este disco, esta canción. Luego lo hemos seguido el rastro, no hemos encontrado mucho de ella, pero seguiremos buscando, porque si es todo como esto, vaya maravilla. Y en un, como decía, un 630, nos pedía una canción de Vanni Babiola, una canción que a mí personalmente me encanta, además el título, I Love You.

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1: Y ahora sí ya hemos llegado al final de las peticiones de nuestros habituales colaboradores y alguno más. Y como queda más o menos media hora de programa, pues hemos echado mano a que nuestra discoteca preferida, hemos metido mano, y así como han salido los vinilos, pues más o menos en ese orden los vamos a poner. Y mira por dónde sacamos y nos salen los Creedence Clearwater Revival. Y además, pues algo que ahora haría mucha falta. ¿Has visto caer la lluvia o algo así sería la traducción? Pues a ver si nos oye y cae algo, sobre todo por esas zonas que están tan mal, Valdivieso, Madrid, Ávila, bueno. Que caiga, que llueva. Y si no, cantaremos aquello de la Virgen de la Cueva. Bueno, el caso de momento, disfrutamos con los Creedence Clearwater Revival.

los Creedence con una canción de 1970. Nos vamos a ir ahora con Bob Dylan al año 1979. Decía, alguna vez, no, tengo que servir a alguien. Alguna vez tengo que servir a alguien. Pues a lo mejor.

el gran Bob Dylan. Y del gran Bob Dylan nos vamos a otro gran, a Neil Young. En el año 1972 cantaba Corazón de Oro.

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1: Y vamos un poquito más animados, porque nos vamos al año 76 con el grupo Thin Lizzy, que decía algo así...

Vale. Oye, la gente, cómo se anima. Hace unos días, hace un par de semanas, como mucho, nos sugirieron, nos pidieron que por qué no poníamos entero el disco que está considerado como el mejor disco grabado en directo. Es de Deep Purple, el Made in Japan. Pues dijimos que sí, bueno, pues lo vamos a preparar, va a quedar alguna semana de vacaciones, otra, bueno, pero sí, lo tenemos en cartera, ya hemos empezado a prepararlo y un día de estos lo vamos a poner entero. Las dos caras por de los dos discos. De momento, pues escuchamos una canción de ese disco, esa estrella de la carretera, Deep Purple.

Bueno, pues lo dicho, no sabemos si nos iremos la semana que viene o a la siguiente de vacaciones, pero cuando volvamos, pues uno de los programas, de los primeros programas, será el Made in Japan al completo, ya que nos han pedido y no nos ponemos a negar, porque además nos encanta ese disco. Y ya para, sí, terminando, pues nos vamos con Kiss el año 1979, que dice: fui hecho para amarte. Mira qué título más bonito para terminar el programa de hoy.

Y hasta aquí, el programa de hoy, de vuestro programa. Más que nada, o mejor que siempre. Qué canciones nos pedéis. Fabulosas todas. Nosotros de momento nos vamos, pero recordaros que mañana a partir de las 4:30 de la tarde, pues tenemos nuestros amigos de Radio Mai, nuestros colaboradores, amigos, grandes amigos de Radio Mai, pues que nos mandan sus programas. Y nuestro amigo David, que nos manda de Vampiros y Cowboys. Cowboys. También nos mandan el Viaje Sonoro. Viaje Sonoro, que entre otras cosas, pues nos informan de las novedades musicales en Aragón.

Así que atentos, mañana ya 10 sobre las 4, 4 y media de la tarde, pues los tendremos y escucharemos y disfrutaremos. Nosotros volvemos, pues no nos han contestado las vacaciones, pero casi seguro que el martes que viene aquí estamos, Vinilo y Casé, en Radio Pioneros Andorra. Un abrazo.

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0: ¡Venga, que te estoy esperando!
1: Venga, hombre. 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

0: Estamos en la cara oculta del ciervo. Hoy se junta nuestro viento de Aragón con la tramontana de la costa catalana. Viajaremos a Lloret Negre, el festival más importante de Cataluña de novela. Un especial y os traeremos la sección de cine Peter Pank y Doña Hernández y un servidor, Oscar Brief Mene. Os damos la bienvenida.
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0: Bueno, pues estamos escuchando el rock di Capitán Puncino, Capitán Hook.
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0: El gran capitán de Peter Pan. ¿Y por qué Peter Pan? Bueno, pues luego lo veis a conocer. En este especial contamos con dos invitados de lujo: Carmen Posadas, premio Planeta, y Ulises Bertolo. Nos han concedido unas entrevistas. Escucharemos la sección de cine de Idoya. Y luego tenemos también, se pudo grabar parte del festival. Os tendré algún trocito, pero vais a tener en comentarios de iVoox el drive para escuchar partes enteras, ¿vale? De las charlas. Lloret Negre fue una fiesta de la novela negra donde nos juntamos un montón de escritores de Octubre Negro. Pude tener unas palabras y grabar un poquito en directo con Marta Grau Quintana. Presentaba Sangre, Sudor y Vino, finalista de los Taninos Asesinos de los premios. Conocí a Rufino Creus, que traía su libro 100 cafés y un carajillo. Luego os contaré un poco de cada uno. Juan Francisco Marcos Atorre, Expediente Isla.
1: La ragione della vostra parte, ricorda.
0: Carles Viña Jonga traía Muerte con Fecha. Y Concha Mateo Gracia, Una Flor Morada. Todos ellos compartimos editorial y compartimos las ganas de algún día de estar en los escaparates de los centros comerciales, algún día. Por eso, les agradecemos a Ulises como a Carmen que participen en este programa para darnos un poco más de visibilidad. El rock del Capitán La cara oculta del ciervo, vuestro programa de cine, música y literatura. Un programa de Radio May en el 102.8 de la FM y a través de nuestro canal de iVoox, Radio Culturasic Park, cuando os dé la gana. Todos los viernes a las 10 de la mañana hasta septiembre. Y en radiomay.com os podéis escuchar los viernes desde cualquier punto del planeta. Bueno, quiero empezar el programa con unas preguntas a la comisaria del festival, Angelique Zeiser. También trajo un libro de quien lo está presentando, Los Herederos del Silencio. Y bueno, y antes de pasar a lo que fue la charla de presentación con Carmen Posadas, Marta Robles, Ulises Bertolo, Vanessa Monfort y la comisaria Angélica, vamos a hacerle unas preguntas.

vuestro programa de cine, música y literatura, un programa de Radio Cultura Sikpar para Radio Mai en el 102.8 de la FM y a través de radiomai.com en todo el planeta. También nos podéis escuchar en nuestro canal de iVoox, Radio Cultura Sikpar, la cara oculta del cielo. Bueno, y pasamos a la entrevista con Angélica.

0: Hola, ¿qué hay? ¿Qué tal? ¿Cómo estás, Angélica? Angélica Feiser, comisaria del Festival de Novela Negra Lloret Negre. Oye, muchas gracias por participar. Estamos haciendo desde Radio Mai un especial sobre el festival y bueno, serían montones de preguntas las que nos gustaría que nos respondieras, pero voy a hacerte alguna clásica como ¿cómo nació la idea de Lloret Negre y qué lo diferencia de otros festivales de novela negra?
1: Muchísimas gracias por invitarme a vuestro programa. Muchas felicidades por el trabajo que hacéis, Óscar, por potenciar la cultura, por ofrecer esa plataforma de visibilidad y sobre todo por darnos esta oportunidad de poder compartir con todos los oyentes unas pinceladas del Festival Lloret Negre. El Festival Lloret Negre nació precisamente hace 9 años. El año que viene celebramos los 10 años del Lloret Negre. Yo como escritora estaba también en la junta de varios festivales y entonces de género negro y bueno, en un momento dado decidí que por qué no podía forjar yo mi propio festival. En aquel entonces era la primera mujer que forjaba un festival de género negro en España, pero bueno, eso no me impidió seguir adelante con este sueño que hoy es una realidad y una gran familia y sobre todo un espacio de voces valientes. Presenté el programa, una maqueta de programa al Ayuntamiento de Lloret de Mar y de aquí de Gerona, y la verdad es que les pareció muy buena idea y entonces con varias personas también de Lloret, que en este caso pues el comisario Joaquín Martín, Tomás Aucherloni, que además son los dos subcomisarios del festival, Soledad Casarsa, Montserrat, Tomás, como he dicho, que es el diseñador. Tenemos también a Luis Estragues, que es mozo y criminólogo de los Mossos de Escuadra, Pere Anglada, que ha sido también director de la Fura dels Baus y del Teatro al Grec, Mario, en fin, tenemos un Kira, tenemos la verdad un equipazo y en estos 9 años nos hemos convertido en un referente del género negro. Lloret Negre no es un festival de literatura, sino es un festival de género negro que es completamente diferente a lo que se disfruta en España de otros festivales que también realizan otros compañeros míos. Lloret Negre hace varios eventos al año, hace la fiesta de la literatura, la criminología y las ciencias forenses en el mes de mayo, luego hace la entrega de premios, que es precisamente ahora los próximos 4, 5 y 6 de septiembre, es la entrega de premios de literatura. Además hacemos el homenaje a una figura reconocida dentro de la cultura y entregamos el premio a la mejor novela de lengua castellana, mejor novela de lengua catalana del año anterior, relato inédito a nivel mundial y categoría juvenil y relato inédito también a nivel mundial categoría adulto. De hecho, este año hemos recibido una cantidad de novelas y de relatos que hemos superado todas las expectativas. Contamos con el apoyo de las instituciones, alcaldía, turismo, la biblioteca, el teatro de Lloret. O sea, la verdad es que hay una sinergia y un engranaje para que Lloret de Mar se ha convertido ya en la ciudad del género negro. Y luego en el mes de octubre hacemos el festival de cine con largometrajes y cortometrajes. Funcionamos como el festival de Sitges y de San Sebastián con plataforma Fest Home y tenemos nuestros premios DAFNE en las 15 categorías. Estos premios se entregarán este año el 8, 9 y 10 de octubre. Perdón, desde primeros de año se trabaja también en el Festival de Cine. Nuestra estatuilla, los premios Dafne, simboliza sobre la mitología de Dafne y Apolo. Nos parece pues bueno que Dafne, huyendo de en este caso de Apolo, que la quería violar, convertida en un laurel durante 3.000 años, nos parece un poco, la verdad, ya exagerado, y nosotros continuamos la historia y rescatamos esa mujer que está convertida en un laurel para volverle a dar la libertad. De hecho, hecho, nuestra imagen del festival abandona siempre la mujer, desde el minuto uno que se creó el festival, es la imagen de la mujer en una doble lectura, tanto que ataca como se defiende, porque también desde el festival damos visibilidad a todas las asociaciones contra la violencia de género de cualquier ámbito. Es una lucha que también pues seguimos hacia adelante para que nunca tengamos que ver ningún nombre escrito, ni ningún maltrato, ni ninguna desgracia ocurrida. Entonces decidí forjar la imagen de una mujer, tanto que se defiende como ataca, y en este caso los premios Dafne de cine también simbolizan no solo el escudo de Lloret, que en este caso Lloret es Laurentium, que es laurel, sino que también la mitología de Dafne y Apolo, en esa continuidad de escribir la historia muy de género negro, como está convertida esa mujer en el laurel. El Lloret negra, ¿por qué el género negro está de moda? Bueno, porque siempre tenemos algo que contar, siempre tenemos algo que explicar, siempre tenemos algo que gritar, y siempre tenemos que intentar dar una sacudida a la sociedad para que seamos conscientes de nuestros errores. Y como digo yo siempre, nosotros no podemos cambiar el gran mundo, pero sí podemos intentar proteger y cuidar el pequeño mundo. Y si cada uno de nosotros hacemos una pequeña acción, la suma puede realmente convertir una grandeza de una sociedad que a día de hoy necesita, sobre todo, pues eso, que vea que no, que tal como vamos el sistema no hay un mundo de muy poca empatía, muy poca humanidad. Y el Festival Lloret Negra también lo que queremos es, sobre todo, pues eso, nuestra filosofía es la filosofía de la cercanía, la filosofía del contacto humano, la filosofía de la familia, la filosofía de que aquel que llegue se encuentre como en su casa, que pueda disfrutar de un fin de semana sin redes, sin teléfonos, con toda la tranquilidad del mundo, enriquecerse de cultura, enriquecerse de ponentes, enriquecerse de amistad. Esa es nuestra filosofía. Y más allá, pues disfrutamos de lo que hacemos e intentamos dejar un legado, porque trabajamos también con el proyecto Lloret Negra Educa de los institutos, también que lo tenemos trabajando para dejar un legado sobre todo en estos jóvenes que son motor de presente y de futuro. Y bueno, muchísimas gracias de nuevo por todo, por vuestro trabajo, y desde aquí un abrazo muy fuerte a todos.
0: Bueno, perdón. Como habéis todos, Angélica es una gran comunicadora y nos lo demostró en el festival año tras año. Un festival estupendo donde la cercanía es entre autores, lectores, autores consagrados, autores noveles, pues fue estupenda, en plena armonía. Y bueno, y viniendo al caso de lo que dice Angélica sobre lo importante de reivindicar los problemas de que tienen las mujeres cuando se enfrentan a esa violencia machista, que es una lacra que poco a poco entre toda la sociedad intenta superar. Bueno, viniendo al caso, os recuerdo que el día 12 de julio, en la Sala López, a las 6 de la tarde, el festival Somos Más FETS juntará a dos ONGs. Una ONG, la Locomotiva, desde Italia, con la ONG zaragozana Somos Más. Las dos asociaciones luchan por defender a las mujeres que han sufrido maltrato. Ese concierto va a ser excepcional. Andrea Salini, banda compartida, Mariano Casanova, Isabel Marco, Aurora Beltrán de Taure Zurdos, Santi Res, bueno, un montón de autores. Se juntan todos en un escenario para

Casadas, Ulises Bertolo y la comisaria Angélica Fraser. Fue una presentación de más de una hora. Va a haber un drive que lo pondré en comentarios y en observaciones en iVoox. Y ahora os voy a poner un poquito y a lo mejor entendéis por qué esa analogía que me vino a mi cabeza pensante de las chicas Peter Pan.

0: ahí tenemos los libros que nos presentará. ¿Qué ocurre ahí con esa mujer que se esconde detrás? ¿Qué ocurre?
1: Bueno, primero, hoy. Buenas tardes a todos. Placer estar aquí. Había oído hablar muchísimo de este festival. Por fin, pues lo conseguí, además, en compañía de grandes amigos. Así que es un doble placer. Para comenzar esta pregunta, tengo que decir algo que Marta me va a criticar.
0: ¡No! Pero de esto se trata, de esto se trata.
1: Que justo la misma película, pero claro, es mi vida, es una manera de contarla, porque es mi experiencia. Yo le debo todo a mis defectos, no le debo nada a mis virtudes, pero de mi defecto le debo muchas cosas. Voy a empezar por lo menos importante. Yo soy la persona más haragana del mundo. Yo por mí no haría absolutamente nada más que estar tumbada bajo un árbol, si es posible con un gin tonic y un libro. Ese es mi plan favorito. Pero como odio este efecto mío, y además lo he visto en personas allegadas y sé que puede ser una catástrofe, sobreactúo y hago muchísimas cosas. Entonces, cuando veo la cantidad de libros que escrito, yo, ¿de verdad que soy yo? ¿Sí, yo he escrito 40 libros? Sí. Pero es todo para superar este horrible defecto que tengo. Ese es uno de los defectos que me ayuda mucho a la vida. Y otro defecto que me ayuda mucho a la vida, y que me critica Marta, es que yo he sido siempre una persona patéticamente tímida. Eso que cuando la gente la mira se tira encima de la Coca-Cola y tartamudea. O sea, lo mío es muy, muy patético. Además, todo esto venía empeorado por mi situación personal. Marta, no te rías.
0: Marta, te voy a pasar después el micro de esto. No. Por eso te he comentado que vamos a descubrir las personas. Porque sí, ese es el valor. Bueno, por favor, Carmen.
1: Como te rías, me voy.
0: Bueno, como veis, hay una gran amistad y al final de eso se trata, ¿no? De encontrarse.
1: Investigadora, los tres investigadores, y yo me los comía como todos los niños lectores de mi tiempo, hasta que descubrí a Edgar Allan Poe. En esa época, en el colegio, a mí siempre me elegían las redacciones para leerlas, y siempre eran redacciones de princesas o de niños con cobertitos y pastel de ribardo, pero claro, leía Poe, y entonces desde la vida de un desarrollador en el ojo, en el que se rodeaba, se llenó de sal y del suelo. Bueno, la redacción aquella hizo que llamaran a mis padres, que dijeran que si tenía algún tipo de problema, las monjas pensando que me había pasado, y en ese momento, casi en ese momento, yo empecé a pensar que de mayor quería hacer algo que tuviera que ver con el género negro, que ya empezaba a descubrir a partir de ahí. Yo me presenté a un montón de concursos literarios como una jovencita, que muchos de ellos tuve la suerte de ganar. Tuve un momento en mi vida en que he ido a prueba de salida a todo lo que era el género negro, que para mí era lo máximo, porque yo creo que el género negro, que nace en Chicago en los años 20 contra esa sociedad absolutamente corrupta y que vivía de ello. Y una tía mía lejana, que un día vino a tomar café a casa, cuando le pregunto, lo típico se lo dice el niño, ¿no? Vanessa, ¿y tú qué quieres ser de mayor? Es que nunca quise otra cosa que ser escritora. Todo lo demás han sido satélites, ¿no? Para ser mejor escritora. Y dijo, pues quiero ser escritora. Y dijo, ay, Vanessa, sí, pero de profesión. Y yo, que quiero ser escritora. Pues es que de eso no se vive. Igual hay uno entre un millón. Y yo lo recibí como una gran noticia. Dije, ah, entonces se puede ser. Porque voy a ser uno entre un millón, ¿no? Bueno, todo esto es para contar que esas pasiones al final son las que te arrastran, ¿no? Y que aparecen a veces, bueno, aparezcan cuando aparezcan, porque mira el caso de Rowling, aunque ha escrito toda la vida, digamos que cuando se profesionaliza uno es una cosa y la pasión por la literatura es

0: uno tiene suerte bastante temprano. ¿Cómo definirías tu relación con la literatura? ¿Cómo la definirías? ¿Una relación imposible de, o sea, de amor, de pasión, de necesidad, de escapatoria, de soledad, de libertad, de, en fin, madre mía, tantos calificativos, Dios mío, de mi vida?
1: Bueno, para mí la literatura es como un mal amor. Sí, también esa copla que dice ni contigo ni sin ti, tienen mis penas remedio contigo porque no vivo y sin ti porque me muero. Eso es lo que me pasa a mí con la literatura. Entonces cuando escribo, lo paso horrible, pienso que todo lo que estoy escribiendo es una porquería, que mamá le quiero tirar a la basura, que qué hago yo aquí, que mejor me voy al jardín, bueno, sufrimiento espantoso, pero si no escribo me siento mucho peor. Entonces,
0: Un tormento peor y no escribir.
1: sí. El siguiente, y poniendo todo mi corazón, todo mi...
2: Visión del dolor, ¿no? Y poder llegar a comprenderlo sin máscara. Yo creo que la literatura tiene mucho que ver con eso. Tiene que ver con ponerte en la situación de otro, que puede ser un personaje real o puede ser un personaje de ficción, para comprender el dolor del mundo. Y dentro de esto, como estaba diciendo Vanessa, tiene mucho que ver también con las bajas pasiones.
0: Totalmente de acuerdo. Bueno,
3: Bueno, pues como os decía, esto se grabó con un micrófono con un pequeño equipo de la cara oculta del Firfox. Perdonar el sonido, pero merecía la pena que os pusiera un poquito para que vierais ese punto de chicas de Peter Pan. Y entre las preguntas que les vamos a hacer a los autores es, una es esa, ¿se mantiene la juventud a través de tus personajes? ¿Puede ser un niño escribiendo? Bueno, y como dicen los Rolling Stones, it's only literatura, but I like it. O es solo rock and roll.

bueno, vamos a empezar con la entrevista a Carmen Posadas y os voy a poner una canción dedicada a Elia. Luego os diré

Bueno, esto sería una gran infamia dedicarle a Elia esta canción, porque se me ha colado, este remix y lo podemos solucionar.

Bueno, ¿qué os puedo contar de Carmen Posadas? Pues es una escritora hispano-uruguaya, periodista, ha publicado novelas, ensayos, literatura infantil y alcanzó un gran reconocimiento al ganar el premio Planeta con la novela Pequeñas Infamias. Su obra ha sido traducida a numerosos idiomas y es una de las autoras más destacadas dentro de la literatura contemporánea en español. Por eso todos la conocemos. He buscado la biografía más cortita, pero vais a encontrar un montón de información de Carmen Posadas.

0: Hola Carmen, ¿qué tal? ¿Cómo estás? Carmen Posadas, todo un lujo para la cara oculta del Cierzo. Muchas gracias desde Radio Mai y desde Zaragoza. Carmen, eres una chica Peter Pan y es una pregunta doble. Bueno, muchas gracias por estar en la cara oculta del Cierzo. Y otra pregunta que les hago siempre: ¿eres una chica Rolling Stone o eres Beatles?
1: Hola Oscar, bueno, encantada de estar en tu programa. Y para contestar tu pregunta, si me considero una chica Peter Punk, lo he sido en otras épocas, porque cuando vivía en Inglaterra pues procuraba disfrazarme un poquito y me iba entre punk y hippie, pero sí, lo he sido en otras épocas. En cuanto a si soy de Rolling Stones o de Beatles, diré que he sido de Beatles casi toda mi vida, pero ahora me estoy volviendo muy de Rolling. Mira tú por dónde. Antes no me hacían tanta gracia, pero me parece que son unos genios, eran muy innovadores, cosa que nosotros no nos dábamos cuenta en ese momento, y además han sabido mantenerse unidos y siendo una, bueno, yo creo que es la banda de rock más longeva. Quizá haya alguna otra por ahí parecida, pero yo soy muy de Rolling.

0: bueno, pues vamos, continuamos con la entrevista. Carmen, ¿crees que como les pasa a muchos músicos, que los escritores que pierden la rebeldía conforme nos vamos haciendo mayores, que nos cuesta más sacar esos personajes rebeldes y jóvenes, o no? No sé. Es una pregunta que seguro que tú sabes por qué.
1: Interesante pregunta. Mira, yo no creo que a medida que uno va cumpliendo años los personajes se vuelvan menos rebeldes. A mí me interesa mucho la rebeldía porque es la forma de ir avanzando en la vida. Lo que sí es verdad es que a medida que vas cumpliendo años, esto le ocurre a todos los escritores, nosotros ya no somos testigos de nuestra época. Y si te fijas, todos los escritores, desde los más renombrados hasta los que no lo son tanto, lo que hacen es irse al pasado. Entonces, en vez de escribir sobre lo que está ocurriendo en la sociedad actual, pues escriben sobre lo que ocurre, que se me da igual, desde la Grecia clásica hasta la entreguerras en el siglo XX. Y pero claro, tanto en esas épocas como en el presente hay rebeldes, o sea que la rebeldía no se pierde, lo que se pierde es un poco el contacto con el mundo actual, y por eso todos nos vamos al

0: Carmen, tú, bueno, como hemos escuchado antes, empezaste a escribir muy, muy jovencita, pero dime, ¿hasta qué punto crees que tenemos que conservar esa parte de la infancia cuando escribimos o incluso cada día, cuando cerramos la puerta y salimos a la calle?
1: Es absolutamente fundamental mantener vivo el niño que fuimos por una razón muy sencilla, porque escribir es asombrarse de lo que uno ve alrededor. Y a medida que vas cumpliendo años, ya las cosas te sorprenden menos, a pesar de que ahora la actualidad está muy trepidante y todo es muy asombroso. Pero bueno, en general, a medida que cumples años, te sorprenden menos las cosas. Y si pierdes la curiosidad y si pierdes la capacidad de asombro, has perdido también la capacidad de conectar con el lector. O sea que yo hago un gran esfuerzo diario por mantener viva la niña que fui y la adolescente asombrada que también fui.
0: Oye, sí, nada, si entramos en el universo de Peter Pan, hay una cosa, los Capitán Tercio los hemos tenido ahí y son fácil de que los identificamos, pero las campanillas, ¿qué me puedes decir? ¿Dónde están? ¿O es verdad que nos quieren tanto hasta para tramar un asesinato?
1: Verdaderas campanillas son muy difíciles de identificar. El mundo está lleno de falsas campanillas, o sea, que van por ahí haciendo creer que son muy sensibles, que son muy inocentes, que son muy rebeldes, pero casi siempre se trata de una fachada. Yo tengo bastante buen ojo para descubrir campanillas, que por cierto, hay campanillas femeninas y campanillas masculinas, por suerte.

0: Carmen, sí, a ver, sí, siempre les digo a los autores que ya tienen tablas, ¿no? Danos un consejo. Y siempre me dicen, hay que leer, hay que leer, hay que leer. Pero yo quiero que nos digas cómo se enfrenta un autor, alguien de que ha ganado un premio Planeta, que su libro va a estar en las cápsulas del tiempo. ¿Cómo se enfrenta a la página en blanco?
1: Eternos, él quiere ir, la soledad buscará vivir en mí, la vida tiene...
2: Yo tengo un método infalible para luchar contra el vértigo de la página en blanco, y es lo siguiente, te va a sonar como perogrullo, pero funciona muy bien. A escribir se empieza escribiendo. ¿Qué quiere decir esto? Quiere decir que tú te pones delante del ordenador, no se te ocurre nada, te pones nervioso, sales a correr, luego te tomas una cerveza, luego hablas con un amigo y sigues sin que se te ocurra nada. El truco está en sentarse y escribir. Y lo primero que sale te parecerá una porquería y digno de acabar en la papelera y qué horror, y me voy a tomar esa cerveza con los amigos y otra vez me voy a correr. Pero hay que seguir ahí sentado porque un momento dado se produce un clic mágico, que es cuando uno conecta con la historia que ya está dentro de tu cabeza. En realidad todos tenemos la novela ya en nuestra cabeza. Lo que tienes que hacer es sacarla de ahí. Y cuando conectas con esa historia que ya está dentro, a partir de ahí empiezas a tirar del hilo y la historia se escribe sola. Parece magia, pero no es magia, es literatura.
3: Bueno, continuamos en La cara oculta del Fierfo, vuestro programa de cine, música y literatura. Y encantadísimos de estos minutos, conocimos a Carmen Posadas en Lloret Negre, el festival de novela negra más importante de Cataluña. Y bueno, y ha sido tan maja que nos ha concedido en esta entrevista. Continuamos.

0: Magic. Bueno, vamos a continuar. ¿Por qué? Porque si no... Es que no tengo tiempo para todas las cosas que... Estaríamos con Carmen. Yo creo de que podríamos estar eternamente con preguntas y ellas tan majas que no las daría. Pero bueno, hay que... Que la radio no me deja y luego si veis que los podcasts son muy largos, no los escucháis. Entonces, vale. Bueno, este es el juego Pregunta Trampa. Que antes os he comentado, porque ahora en todas las entrevistas que hacen en la tele y en la radio meten algo de juego y se me ha ocurrido esto. He abierto un libro de Carmen, he puesto el dedo sobre un párrafo y luego me he puesto las gafas, o sea que no ha habido trampa. Y dice el párrafo: y hablando de postres, aquí van mis dos trucos secretos de la semana, que esta vez tratan de los sorbetes y los helados. Pero antes, acuérdate de lo que te he dicho. Cuida más tu caligrafía, querido Rey. Por cierto, no estarás pensando en hacer algún chantaje a Teldi, ¿verdad? Hay que tener cuidado con esas cosas. Si no es mucha indiscreción, me gustaría que me contaras qué te propones. ¿Somos amigos? ¿No? Bueno, ahora es... Yo creo que lo ha reconocido.
1: Bueno, lo he reconocido porque es de pequeñas infamias, pero soy absolutamente incapaz de continuar. Date cuenta que he escrito como 40 libros. O sea, mi memoria ya es una calamidad. Pero sí es de pequeñas infamias, eso seguro. Bueno, seguro que la frase está tomada de pequeñas infamias, porque hablas de personajes que reconozco y también porque habla de sorbetes y helados. Y esta novela trata de un cocinero que se queda encerrado en una cámara frigorífica y muere ahí, y hay que averiguar por qué y quién es el responsable y quién es el culpable. Pero no me preguntes cómo continúa la frase, porque lo escribí hace 30 años y además he escrito 40 libros, entonces ya es muy, muy difícil que me acuerde de una sola frase. Pero pequeñas infamias es seguro.
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Rock and roll, soy muy fan de Elvis. Bueno, muchas gracias por esta entrevista, que además me has hecho preguntas que nadie me había hecho antes, con lo cual me quedo muy contenta, porque si no tengo la sensación de que me repito como un loro. Así que encantada de haber charlado y espero que nos volvamos a oír en alguna otra ocasión.

Mi vida por un caballo, decían. Yo diría, mi vida por un caramelo. Voy a poneros los audios en directo. Tendré que quitar la música de fondo. Y, o sea, son los audios que grabé con los compañeros. Vamos a ver qué tal queda.

0: Bueno, empieza por Rufino Creus, ¿vale? Y os lo pongo tal como se grabó, ¿vale? En un intermedio entre las sesiones que se hacían. Esto creo que fue el sábado, el día sábado del festival, en mayo, no recuerdo el día.
1: Hola, ¿qué tal, Rufino? Muchas gracias también por participar. Estamos en el Festival Lloret Negro. Ya he conocido algo de esta novela tuya de 100 cafés y un carajillo. Me has contado de que son muchas historias, todas contadas desde un señor que está en un bar y que ya ha llegado a su vejez y está. Pero cuéntame el trasfondo de estas aventuras.
2: A ver, son todas diferentes, ¿vale? Igual que la variedad de vecinos que poblaban aquel barrio, un barrio humilde de una ciudad que abrió. Bueno, que recibió con los brazos abiertos a gente que vino del sur. Hay diferentes protagonistas o personajes, algunos difíciles de olvidar y otros que no, o sea, que es mejor estar lejos de él. Entonces hablaban de lo que es para él, para este señor mayor, que regentó un bar durante 55 años, lo que suponía, o querían pues, con un poco de dedicatoria a esos personajes. Que poblaron aquel bar. Uno era, pues yo qué sé, puede ser el típico kinky de los años 80, otro puede ser pues aquella señora mayor que solo vivía con la compañía de 63 gatos, otro pues podría ser el típico que estaba enganchado a las máquinas de... En fin, 101 relatos que todos son diferentes.
1: ¿Y cuántos hay que es un personaje real? ¿Hay alguno o se puede todo...?
2: El personaje como tal no hay ninguno. Tramas sí. Tramas hay como unas 15 o entre 15 y 16 que sí que son basados realmente en lo que es el barrio y la forma en que se vivía en el barrio en los años 70 y 80 sobre todo.
1: ¿Cómo? Compañero, en Octubre Negro, ¿qué expectativas tienes? ¿Vas a seguir trabajando? ¿Tienes algún proyecto nuevo?
2: Sí, evidentemente. Ahora estoy enfrascado con una novela, porque esto es mi primera novela, porque lo que realmente 100 cafés y un carajillo son relatos cortos. Y estoy ahora metido en una novela ambientada en la zona del Montseny, en la época de los... del franquismo puro en los años 40, entre el 45 y 50, de una madre y una hija que están regentando un camping, uno de los primeros campings del país, un camping austero, y ahí pues bueno, hay diferentes historias, diferentes personajes secundarios que hacen...
1: ¿No?
2: ¿Perdona?
1: ¿También un poco parecida en la temática de ir contando historias?
2: No, es completamente diferente.
1: Pasan cosas, pero no creo que es una...
2: Sí, es una novela, no es novelada, con su estructura y no tiene nada que ver con 100 cafés y un carajillo. ¿No?
1: Bueno, nos hemos juntado muchos de Octubre Negro y van a ser un poco rápidas. Vais a tener los enlaces a la compra de todos los libros. Hemos estado hablando con Rufino Creus y su libro 100 cafés y un carajillo. Ahora vamos a pasar con Juan Francisco Marcos Atorre y su libro Expediente Isla. Háblanos primero un poco. Hola, ¿qué tal?
3: Hola, ¿qué tal? Encantado de estar con vosotros. Sí.
1: Háblanos un poco primero de tu libro, de la sinopsis y cuéntame qué te atrae de la novela negra.
3: Pues, a ver, principalmente es un thriller con tintes de novela negra, tiene hasta un puntito incluso de terror. Se trata de una investigación del FBI en la isla de Martha's Vineyard, que es donde rodaron Tiburón, en Nueva Inglaterra, y él tiene que ir a investigar un caso de asesinatos en serie que guarda en relación con algo que le pasó a él de pequeño en esa isla cuando veraneaba con sus padres. Entonces se van a... tanto él como su compañero y el grupo de agentes del FBI que él coordina se van a encontrar con un caso rocambolesco que no van a saber ni por dónde abordarlo, de tan raro y tanta cosa que se les escapa la lógica de lo que es un equipo de élite como es el FBI.
1: O sea, tú has sido pues ¿te has entrado en la novela negra de siempre o
3: no? Tengo la primera que publiqué es una novela de terror ambientada a finales del siglo XIX entre Inglaterra y Europa Central. No tiene nada que ver con esta, ya te digo, aquella es mucho mucho más centrada sobre todo en tema de mitología celta, tema de demonios.
1: ¿Sería novelada?
3: Sí. Sí, es novela, pero ya te digo, pero terror. El Códice del Averno.
1: Vale. Cuéntanos la experiencia por ahora con la editorial, con Octubre Negro, y expectativas y algún proyecto que tengas entre manos.
3: Pues nada, de momento muy bien, muy contento con ellos. De hecho, aquí estoy, gracias al contacto que me pasaron ellos. Pude estar el año pasado en la Feria del Libro de Madrid con la misma novela, con Expediente Isla, firmando. O sea que de momento muy bien, muy bien, muy
1: bueno.
3: Proyectos, estoy ahora mismo enfrascado en una tercera novela, mucho más ambiciosa, mucho más extensa, con mucha retrospección. No, le doy un... A ver, hay una investigación de fondo, porque la investigación se centra en la CIA, con la Europol, pero ya tiene un poco más de tinte de aventuras. Entonces ahí me he querido salir un poquito, pero sí, sin perder la línea.
1: Tenemos un tríder sin tanta sangre y sin...
3: Exactamente.
1: Bueno, Juan Francisco, como os decía, Marcos Satorre y Expediente Isla. Volveremos a contactar con él cuando tenga este libro ya y muchas gracias por estar.
3: Muchas gracias a vosotros, encantado.
1: Y ahora tenemos a Carles Viñallonga, que te he apuntado el nombre varias veces, y su novela es Muerte con Fecha. Ya este título ya nos da la intención de que hay asesinatos y es investigación policial o es cuéntanos un poco.
4: No, es un thriller con algún tinte psicológico basado en un novelista de mucho éxito que de repente se bloquea y para conseguir su nuevo bestseller se le ocurre la macabra idea de ponerse en peligro de muerte para sentir la adrenalina pura para poder después escribir. Y a partir de ahí suceden unos cambios en su vida que le hacen replantearse lo que acaba de hacer, porque él acaba contratando a un sicario para que en una fecha determinada le mate, y en el tiempo de espera él espera escribir su gran bestseller, ¿no? Y ser recordado para siempre.
1: No salen las cosas como él piensa. No
4: salen como él piensa, las cosas cambian y entonces ahí está el drama de la historia.
1: Os recuerdo, Muerte con Fecha. Este festival, Llorón Negro, que va a representar un siguiente paso.
4: Bueno, la verdad es que es un sitio muy es ideal para poder aprender, contactar con compañeros que escriben, aprender de los grandes, porque aquí ha venido escritores de mucho prestigio y que te dan claves, te dan ideas, y la verdad es que cuando los escuchas a mí se me está encendiendo ya la imaginación para escribir según qué cosas más, ¿no? Te da muchos ánimos,
1: algo más que fans.
4: Sí.
1: ¿Y proyectos? Dinos, por favor.
4: Sí, bueno, Muerte con Fecha es mi segunda novela. La primera la pude autopublicar y la escribí en catalán, que es mi idioma materno. A pesar de ello fue nominada para un premio Talento. Entonces eso me dio mucho ánimo para volver a escribir. He escrito ahora con Octubre Negro, que para mí fue un espaldarazo importante el que una editorial tradicional confiara en mí. Y ahora, pues la siguiente, tengo otro thriller, continuación de la primera novela, ya en marcha y en fase ya acabada. Es una novela histórica que me ha costado un año entero de preparación y a ver cómo...
0: O sea, te estás dedicando casi ¿no?
4: Exclusivamente.
0: Yo creo que tenemos la misma edad, más patria.
4: Sí.
0: Estamos jubilados.
4: Sí.
0: ¿No?
4: Sí. Es que la jubilación me ha dado el tiempo. Yo no lo que tenía, yo, tenía la ilusión.
0: Lo que digo,
4: pero...
0: yo a veces, igual que existió la generación del 28, del 98, ¿no?
4: Sí.
0: Nosotros somos la generación del COVID. ¿Por qué? Porque nos planteamos ya que...
4: Sí.
0: Que había tiempo y podíamos...
4: Exactamente, escribir. Exactamente. Yo, pues mira, siempre tenía... Bueno, he sido un lector voraz y quizá eso da que luego tú quieres contar tus propias historias y la jubilación me ha dado el tiempo. Y el tiempo es un regalo, ¿no? Porque así puedes...
0: Correr, reloj no para.
4: Exacto. Y queremos aprovecharlo, sí, para contar nuestras propias historias.
0: Bueno, pues esa tercera novela que será continua de la primera, que me has dicho el título.
4: El primero era Visions de Calendari, era en catalán.
0: Sí. ¿Sí?
4: Visions de Calendari es una novela muy curiosa porque he hecho como tres relatos de los mismos personajes y el personaje principal es está inspirado en una exalumna mía, porque yo fui maestro y era una niña que tuve que la verdad es que era muy muy altruista, se dedicaba, me ayudó mucho con un compañero de educación especial y pensé en esta persona para hacer un personaje muy altruista que no es ni policía ni nada y se involucra.
0: Una especie de homenaje
4: a ella, sí, sí, sí. Es un personaje muy curioso y bueno, tiene algo de sobrenatural porque esta persona pues tiene visiones y con ellas consigue ayudar a resolver casos.
0: Bueno, pues como os decía antes, en iVoox, en la cara oculta, va a haber enlaces para conocer todos los libros y esperamos pronto, Carles, que una entrevista un poco más extensa y cuando tengas
4: ese libro. Estoy encantado de...
0: Y bueno, y compañeros de editorial, que muchas gracias.
4: A ti, muchas gracias.
0: Vale, ya estamos todos, ¿no?
5: No, falta Conchi.
0: Vale,
5: falta Conchi.
0: Bueno, cuando se grabó esto... Cuando se grabó esto, todos formábamos parte de la editorial Octubre Negro junto con Atlantis. Tengo que deciros que ahora mismo, realizando este programa, nos hemos enterado que la editorial que no va a seguir funcionando, problemas que han tenido ellos. Entonces, nuestros libros no van a estar en su catálogo ni en los sitios habituales. Por eso os quiero comentar de que todos los interesados en estos libros, igual que en el mío, que nunca os comento, El placer de la vida o mi último libro, Letras de sangre, si alguien los quiere, no estarán en la casa del libro, en otros sitios, y tardarán en volverse a ver en Amazon. Entonces, si alguien lo quiere, se lo mandaremos al autor dedicado y con muchas ganas de que os guste. Nos falta aún la entrevista de Marta, que la pongo a continuación. Nada, y solo quería comentaros esto para que no haya, y estoy seguro que todos estos autores volverán a estar en buenas editoriales, pero esto ha sido un pequeño traspiés que lo superaremos.

0: Bueno, continuamos con Martha Krause y como os he dicho antes, esto se grabó en directo, había muchísima gente en el festival. Disculpar por el sonido de fondo.
1: Hola Marta, muchas gracias por participar en la cara oculta de Escierzo. Quiero que nos cuentes en plan breve algo de tu libro y te haremos un par de preguntas.
2: Hola, buenas. Mira, mi libro se titula Sangre, sudor y vino. El subtítulo es Crónica de un silencio compartido. Es una novela negra, es mi primera novela y trata sobre los secretos que hay en los pueblos pequeños. Se trata de una novela negra en la que parte de un asesinato y no se trata tanto de investigarlo como de ver el motivo por el cual ha sucedido y cómo los silencios de la población para atenderlos, los secretos, llevan a esto que se podía haber evitado.
1: ¿Qué te atrae de este festival y qué te gustaría huella dejar?
2: Bueno, me encanta el tipo de festivales porque, bueno, aprendes muchísimas cosas, hay tertulias muy interesantes, conferencias también muy interesantes, conoces gente, y es un poco también un poco para abrir lo que es la novela negra, dijéramos, al sector, ¿no? Al lector, porque el lector no lee mucha novela policíaca, lee mucho tipo de novelas, pero a veces la novela negra queda un poco de incomprendida, queda un poco, no es tan comercial quizás.
1: ¿Te ves escribiendo otro género diferente o eres de thriller y de novela negra? Porque me has dicho que es más thriller lo tuyo, ¿no?
2: Sí, bueno, sí, a mí me gusta, es lo que más me gusta, me cuesta mucho el otro tipo de novela, no me imagino, quizás a lo mejor algún día sí, pero prácticamente todo lo que tengo de planteamientos, ideas, etcétera, son de, o sea, novela tipo policíaca o novela negra o novela thriller psicológico, un tipo así.
1: Bueno, muchas gracias. Pronto esperamos verte de nuevo con otra novela y que estés en la cara oculta.
2: Perfecto, muchas gracias a ti.
1: Gracias. A ver. Bueno, pues vamos a acabar esta serie de preguntas de compañeros de Octubre Negro y Atlantis. Volveremos a tenerlos todos cuando vuelvan a publicar. Y para acabar, tenemos a Concha Mateo Gracia y nos va a hablar de Una flor morada, su última publicación. Y le estaba preguntando, cuando empezaste con este libro, cuéntanos un poco de la trama. Y cuando empezaste con él, ¿ya sabías que iba a ser una novela negra desde el principio? ¿Qué te atrae de la novela negra?
3: Mira, esta novela es ficción histórica. Sale de un relato, de un curso de estrategias narrativas, en la que nos habían dado unas pautas para hacer un relato, que era una familia de los años 30, que el padre tiene un accidente laboral, pierde una mano, tenían tres hijas y la pequeña cae enferma en esa situación. Entonces yo de ahí saco un relato que en la escuela tiene mucha aceptación, yo le cojo cariño a los personajes. En su momento considero que lo voy a alargar, que no van a ser cuatro folios, sino que voy a hacer uno de 15, 20. En esos momentos, cuando yo lo estaba
1: Todavía
3: alargando,
1: no iba a ser novela negra.
3: no, iba a ser un relato, y un relato largo porque yo les había cogido cariño y yo no quería desprenderme de esos personajes, de alguna manera. Entonces, muere Almudena Grandes, yo estaba leyendo Inés y la Alegría, y pensé por un momento que si sus personajes y los míos hubieran coincidido en un mundo real, pues que hubieran sido coetáneos, ¿no? Ella nombra a Dolores Ibárruri y tal, yo los míos eran totalmente de ficción, pero podrían haber coincidido. Entonces pienso que, bueno, ella muerta a mí me gustaba mucho como escritora y pensé que ya no me quedaba en un relato, iba a hacer una novela. Y lo primero que tenía que hacer era documentarme de esa época, ese ambiente y elegir, ¿no? Entonces me encuentro con una cosa que me llamó mucho la atención, que era el paso de la fiesta del libro a la feria del libro. Me encuentro encuentro con la cantidad de manifestaciones que hubo de las mujeres, los logros que consiguieron las mujeres con su lucha, y pensé que me iba a decantar por ahí, ¿no? Estas hijas iban a vivir, o nos iban a hacer vivir esa historia.
1: A tocar la desigualdad.
3: Sí, de alguna manera. La novela empieza en un pueblo donde vivían. Una de las hijas, que el novio era anarquista y tal, va a la capital, va a Madrid, y a partir de ahí empiezan pues toda su actividad política, toda su actividad docente también, esta o que te comentaba de la fiesta del libro a la feria del libro, la situación de la mujer básicamente, y cómo va evolucionando y cómo también la van, en cierta manera, yo considero, utilizando.
1: ¿Más? Oye, del festival, ¿te esperabas estar en un festival, tener tus libros y hace unos años tú te hubieras visto aquí? Porque me ha pasado a mí, yo nunca lo planeé. ¿Tú sí que tenías en la cabeza de que ibas a ser escritora y estar en...
3: Mira,
1: y estar junto a
3: esa gente, ¿no? Yo la primera novela la publiqué hace 3 años. He ido a ferias y demás, pero en un festival como este no. Pero es que esta novela, todo lo que te he explicado de este proceso, que es un tanto inusual, sin prepararlo, sin esperarlo, pues yo ahora no la pensaba publicar. Yo la tenía registrada en el 2003, empezada en el 21, registrada en el 23. En el 24 solicité un informe lector.
1: Somos la generación del COVID, de los escritores.
3: Sí, igual más
1: que o menos. La del 28, la del 98,
3: sí,
1: tal, nosotros.
3: Sí, los del COVID. Y pedí ese informe al lector por tener, porque todos los 3 lectores que yo había buscado me decían que era buena, pero yo no me la acababa de creer, ¿no? Y busqué un informe en la agencia Sandra Bruna, que no es una persona, sino un equipo, quien te hace el desde muchos puntos de vista. Me hicieron un informe muy bueno, con unos puntos a mejorar, que mejoré, o sea, lo hice yo sola porque después trabajar con ellos era muy caro, ¿no? Y porque tampoco pensaba publicarla. Y la he tenido desde el 24 hasta ahora, queda en un cajón. La presenté al concurso Daga Negra de Chiripa.
1: Historia. Uh-huh. ¿Y finalista?
3: He sido finalista con Accessi. Entonces me dijeron, ya me vine de Madrid el día de los premios, sabiendo que me publicaban. Y desde esto que fue el 26 de febrero hasta ahora, no ha sido todo pues muy emocionante.
1: Bueno, Concha, muchas gracias. Te esperamos con más libros en La cara oculta del Cierzo, y como os decía, Radio Mayen, el 102.8 de la FM para Zaragoza. Un abrazo y muchas gracias.
3: Muchas gracias a ti.
0: Bueno, continuamos con la sección de Idoia Hernández sobre Peter Pan, que os va a encantar, y acabaremos ya con la entrevista a Ulises Bertolo en la sección Yo vine a hablar de mi libro. Muchas gracias a estos 5 autores y compañeros. Éramos más de Octubre Negro, pero cuestiones de tiempo, de no encontrarnos, solamente pude grabar con estos 5. Me hubiera gustado mucho más, pero tampoco podemos alargar el programa, así que nada, que lo dicho, tendréis enlaces, ¿vale?, para contactar con ellos y estos estupendos libros. Continuamos La cara oculta del Cierzo.

0: bueno, os puedo contar del festival que lo más cinematográfico seguramente fue una ceremonia de una hermandad secreta, que fue tan secreta que no nos enteramos Tito y yo de lugar y llegamos tarde, pero fue una ceremonia auténtica con capas que luego os contaré. Y porque pasamos a escuchar a nuestra colaboradora Idoia Hernández.
1: No lo sentite, qué strano, sí que tío. 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
2: Vamos alla sección de cine.
1: Mi divierte.
2: Como siempre, nuestra colaboradora estrella, que le digo yo, Idoia Hernández,
1: ci provo gusto.
2: Nos ha hecho un reportaje muy bueno sobre Peter Pan.
1: Non mi do tregua,
2: Peter Pan está relacionado con un montón de cosas, ¿no? Y ella nos lo va a desmenuzar. Comentando sobre Idoia, os diría que, bueno, aparte de ser una ejecutiva, es una gran empresa internacional, ¿no? Una multinacional.
1: Correcto.
2: Es creadora de contenidos y en Cultura Sin Par. Tienes varias secciones, hace una muy bonita donde nos trae una canción con un vídeo con letra en castellano y tenemos que sacar un mini relato de estos de 25 palabras y es un ejercicio muy bueno. Ahora tiene otra sección que es
1: Vida, una
2: series inolvidables de la televisión y nos hace volver a cuando estábamos ahí desde la televisión en blanco y negro a las más actuales y que nos descubre y nos hace su valoración. Ya lo veis, estamos escuchando Rock Cocodrilo.
1: Son serie, voy.
2: Un libro que lleva oculto dentro de su prima un reloj. Y vamos a ver qué nos cuenta de todo esto. Idoia Hernández.
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3: Queridos oyentes, la verdad que estoy encantada de volver a compartir con vosotros estos momentos maravillosos, la verdad, ¿no? Gracias a la generosidad y genialidad de Oscar Brit, que en esta ocasión me decía, oído, ya podíamos hablar de la figura de Peter Pan, ¿no? Y su trascendencia en el cine. Me parece una idea magnífica, que es un tema apasionante, ¿no? Que tuvo comienzo en 1953. Sin duda con el clásico de Walt Disney, ese largometraje animado, ¿no? Que sin duda, no sé si estaréis de acuerdo conmigo, pero cimentó esa imagen visual y ese imaginario colectivo del personaje, porque no hay que olvidar que en la obra de teatro que creó J.M. Barrie, en la cual está basada Peter Pan, pues el personaje no vestía de verde, vestía de color caoba y con hojas, ¿no? Entonces, sin embargo, Walt Disney creó esa imagen y no podemos separar a Peter Pan del color verde. Es muy curioso saber que Walt Disney, cuando él era niño, ¿no? Pues participó en una obra de teatro escolar en la que tuvo pues una oportunidad de interpretar el papel protagonista de Peter Pan, ¿no? Se dice que ese momento sin duda marcó esa profunda fascinación por el personaje y por su historia. Y aparte del clásico de Disney, pues bueno, quería compartir con vosotros algunas anécdotas de algunas películas posteriores, ¿no? Sin duda, pues una de mis favoritas es la de 1991, Hook, dirigida por nada más y nada menos que el mago del cine, ¿no? Steven Spielberg. esta película sin duda fue un taquillazo, ¿no? Porque no sé si recordaréis, pero reimaginaba la historia tradicional de Peter Pan, mostrando a un Peter Pan que había crecido, ¿no? Y que había olvidado esos días en el país de Nunca Jamás, debiendo regresar para salvar a sus hijos, ¿no? Y la película pues tiene muchas anécdotas del rodaje, pero mira, una de ellas es sin duda que la gran actriz Maggie Smith, una gran actriz, pues interpretó a la abuela de Wendy, ¿no? En la película el personaje tenía supuestamente 92 años, pero sin embargo en la vida real pues la actriz tan solo tenía 56 años, o sea que imaginad pues todo ese proceso complejo de maquillaje para lograr una apariencia completa, ¿no?, de anciana. Es también súper curioso saber el origen, el meollo del guión de la película, que cambiaba y transformaba la historia original. Tuvo que ver con el hijo del guionista, ¿no?, de James V. Hart, porque una noche su hijo pues no quería irse a dormir, ¿no?, y le preguntó a su padre algo así como: papá, ¿qué pasaría si Peter Pan hubiera crecido?, ¿no? Y en eso se basa la película, precisamente. En la película también aparecían varias estrellas, ¿no?, que si volvéis a visionar la película, bueno, pues vais a reconocer a un Phil Collins, nada más y nada menos, como el inspector de policía. O imaginad a George Lucas y Carrie Fisher como una pareja que se besaba en un puente, ¿no? Y también otra figura clave en la película pues era Dustin Hoffman, ¿no?

campanilla, ¿no? Su relación fue complicada, sin duda, en el set de rodaje, hasta tal punto que a Julia Roberts le pusieron un apodo bastante irónico, que era Campanilla del Infierno, ¿no? Bueno, esta anécdota tiene su gracia, la verdad, o a mí por lo menos me lo parece, ¿no? Y bueno, este taquillazo, sin embargo, tiene también otra anécdota muy curiosa, que es que a Spielberg realmente no le gustó el resultado final, ¿no?, de la película. Sin embargo, cuando falleció tristemente Robin Williams, pues el director cambiaría de opinión, ¿no? Confesaría que estaba muy contento de haber rodado esta película, porque sin duda, gracias a ella, pues conoció a Robin Williams y se hicieron grandes amigos. Y esta es una anécdota que a mí me emociona, ¿no? Y me parece súper entrañable del cine, ¿no? Que al final mezcla lo laboral y lo humano, ¿no? Y hay otra película también preciosa del año 2003 que se llamaba Peter Pan, la gran aventura. Esta versión, sin duda, pues fue muy aclamada, pues sobre todo por la fidelidad al espíritu original de la obra, ¿no? Y sobre todo también por un impresionante despliegue visual. En esta película Peter Pan era interpretado por el actor Jeremy Sumpter, ¿no?, que durante todo el rodaje, imaginad, creció 20 centímetros, pasando de 1,52 a 1,72, y debido a ese estirón, pues la ventana de la guardería de los Darling tuvo que ser reconstruida 4 veces, porque el actor no dejaba de golpearse la cabeza una y otra vez al entrar y salir. Además, se cuenta, ¿no?, que el actor Jeremy pues también tuvo que entrenar durante 7 meses con un arnés para perfeccionar todos esos movimientos y controlar su cuerpo en el aire, ¿no?, antes de empezar a rodar todas las escenas del vuelo de Peter Pan. Inicialmente también se había planteado que Campanilla pues iba a ser creada completamente por el ordenador, pero se hizo una prueba, ¿no?, a la actriz Ludivine Sagnier, y bueno, pues les sorprendió muchísimo la fuerza expresiva de esta actriz, que finalmente pues fue quien interpretó a Campanilla en esta gran versión, ¿no? Y aunque esta versión dirigida por J.P. Hogan es pues muy querida por el público y a mí personalmente me gusta mucho también, pues irónicamente, algo que me cuesta un poquito entender, ¿no?, pues fue todo un fracaso, ¿no?, en taquilla y supuso pues una pérdida para los estudios. Es una de esas ironías de la vida, ¿no? Si damos un salto en el tiempo, queridos oyentes, pues también nos encontramos en el año 2023, bastante próximo ahora a la actualidad, otra nueva versión, ¿no?, de la figura de Peter Pan, que se llamaba Peter Pan y Wendy. Y bueno, pues es la adaptación más moderna, ¿no?, de Disney, que sin duda pues modernizaba pues la historia clásica, ¿no?, dirigida por David Lowery. Y Hook era interpretado por Jude Law, y se cuenta que asustaba muchísimo a los niños durante todo el rodaje con su caracterización de Hook. Y al final del rodaje, pues el último día les invitó a todos, les regaló a todos helado para compensar esos sustos que les había dado. Y bueno, a mí me parece también súper interesante, ¿no?, que en esta versión, a diferencia, sin duda, de otras versiones, pues la película ahondaba en cuál era el motivo por el cual Garfio y Peter Pan se odiaban, ¿no? Todo tenía que ver con el pasado, ¿no?, porque se revelaba que Garfio había sido el mejor amigo de Peter Pan y también el primer niño perdido, ¿no? Y esta visión pues fue una novedad, ¿no?, respecto a las anteriores versiones. Y si algo me gustaba a mí de esta versión, como decía antes, pues era la fidelidad a la obra clásica, ¿no?

0: que en esta película se respetó una frase que era icónica en la obra de J.M. Barrie, ¿no? Que era la famosísima frase: morir sería una aventura tremendamente grande, ¿no? Se respetó y fue una cita directa de la obra, ¿no? Yo creo que eso fue súper acertado. Esta película se estrenaría en el 70 aniversario, ¿no?, del clásico animado original de Disney de 1953. Pero la figura de Peter Pan tampoco se puede olvidar que está unida al síndrome de Peter Pan, ¿no? Que ese es el síndrome emocional de las personas que no son capaces de aceptar las responsabilidades y a las que les cuesta enormemente madurar. Y el cine también ha tratado muchísimo ese tema del síndrome de Peter Pan, que está completamente unido al personaje, ¿no? Vamos a recordar dos películas, ¿verdad?, ya más modernas, que tienen que ver con el síndrome de Peter Pan. La primera de ellas es una película que a mí me encanta, que se llama Descubriendo Nunca Jamás, del año 2004, ¿no?, que mostraba al autor J.M. Barrie, al creador de Peter Pan, interpretado por Johnny Depp, en esa lucha personal, ¿no?, para mantener viva la fantasía frente a las presiones del mundo moderno. Esta película, aunque es preciosa, la verdad que estuvo a punto de no realizarse, porque más de 50 directores rechazaron el proyecto antes de que Mark Foster aceptara dirigirla. Es súper curioso que inicialmente se pensaba que el personaje iba a ser interpretado por Jim Carrey, pero finalmente pues Johnny Depp interpretó a J.M. Barrie y tuvo que adoptar pues ese acento escocés que a veces nos cuesta tanto entender, ¿verdad?, para dar vida a J.M. Barrie, un papel que también le dio muchísimo lucimiento en la adaptación del personaje en el teatro musical, ¿no? Y en cuanto a esta película, bueno, pues también es muy curioso saber que el director, ¿verdad?, de la película hizo un breve cameo, ¿no?, en la pantalla, y que en un momento de la película pues aparecía, ¿no?, como uno de los trabajadores del teatro durante la escena en la que J.M. Barrie pues visitaba la sala del vestuario. La verdad que hay otra película también súper curiosa que os recomiendo que veáis, que se llama pues Baja de Paternidad, del año 2025, muy reciente, muy cercana a nosotros, ¿no? Y en esta historia dramática pues se narraba esa inmadurez de un padre que no asumía sus responsabilidades, lo cual obligaba a su hija a madurar antes de tiempo, ¿no? Fue muy curioso que el protagonista, que hacía de padre, Luca Marinelli, pues era pareja de la directora Alyssa Young, de la actriz, ¿no?, en su ópera prima. Y bueno, pues el actor sin duda declaró que había sido complicado rodar a las órdenes de su pareja, ¿no?, pues porque no había un lugar donde esconderse, ya que su pareja le conocía profundamente. No me gustaría estar en su pellejo. Y bueno, para interpretar a Leo, la hija, ¿verdad?, del padre, pues se tardaron meses, ¿no?, en conseguir a la actriz, ¿no? Finalmente se seleccionó a Julie Graben-Herrich, que tuvo muchísimo éxito, una intérprete que no había tenido ninguna experiencia previa, pero cuya fisicidad se encajaba con esa visión cruda que buscaba la directora, porque la película de destacaba, ¿no?, por ser una colaboración entre Italia y Alemania, ¿no?, fusionando por un lado los idílicos paisajes de Italia y luego también ese trasfondo emocional germano, ¿no? La directora sin duda pues se apoyó muchísimo en las expresiones físicas de los personajes, en sus miradas, ¿no?, evitando en cierto modo también un exceso de diálogos, ¿no?, para que el espectador pues sintiese sin duda la rabia y la tensión contenida entre un padre inmaduro y una hija a la que realmente pues esa inmadurez de su padre le destroza la vida y le puede hacer muchísimo daño, ¿no? La verdad que si pensamos un poco en una conclusión acerca de la importancia de Peter Pan, yo creo que es un personaje muy importante en la historia del cine, ya que, bueno, por un lado consolidó el género de la fantasía, pero también popularizó pues una temática o una narrativa que tenía que ver con el valor de la imaginación, de la creatividad, imaginación al poder, ¿verdad? Y el miedo a madurar, porque desde luego este paso de la infancia o de la adolescencia a la madurez, para algunas personas puede ser un auténtico trauma, ¿no? La obra de J.M. Barrie pues sin duda ha permitido a un montón de grandes directores reinterpretar la historia original de J.M. Barrie, adaptándola a distintas épocas, ¿no? Pero manteniendo siempre vivo y siempre vigente al personaje. Bueno, espero que hayáis disfrutado tantísimo como yo, que ha sido un auténtico placer, como siempre. Os mando un gran abrazo y un hasta pronto.
1: Bueno, Idoia, muchísimas gracias. Acabamos la tercera temporada, pero con muchas ganas de llegar en septiembre y volver a tocar temas desde nuestra ilusión, porque no somos intrusistas en la radio, pero sí aficionados, ¿verdad? Oye, ¿y de dónde te viene tanta afición al cine y sobre todo a esa sección tan buena que tienes en Cultura Sin Par sobre series que nos dejas con la boca abierta muchas veces?
2: Pues muchísimas gracias, Óscar, por hacerme una pregunta tan interesante, ¿no? Y desde mi humilde punto de vista tan profunda. La verdad que yo creo que casi todo en las personas empieza en la infancia, ¿no? Y si yo asocio mi infancia, que yo vivía en Pamplona cuando era niña, pues recuerdo esos momentos en los que yo con mi padre y mis hermanos íbamos al cine con mis primos, ¿no? Navarros, por ejemplo, a ver Bambi o Marcelino, Pan y Vino. Tengo esos recuerdos grabados en la memoria a fuego, ¿no? Y realmente mi padre ha sido siempre un gran cinéfilo y yo creo que los hijos muchas veces consciente o inconscientemente pues imitamos a los padres, ¿no? Cuando es algo que nos llena es maravilloso imitarles, ¿no? Y realmente yo siempre he tenido esta afición por el cine desde niña. Ahora, fijaos, todavía voy a ver a mi padre que tiene 84 años. A veces está él viendo una película en la televisión y bueno, pues él me pregunta qué opino yo. Seguimos haciendo listas de nuestros top 10, nuestros top 20, de nuestras películas favoritas de la historia del cine, que yo creo que es un ejercicio maravilloso para compartir con los demás. ¿Por qué? Porque muchas veces coincides, pero otras veces no coincides. Realmente es algo bastante subjetivo en algunos casos, pero realmente es un motivo de encuentro, de diálogo, de debate, ¿verdad? Y bueno, solo decir que aparte de esa afición que yo creo que me viene de mi padre, ¿no? Pues realmente yo creo que en mi generación, que yo soy del año 1972, sin duda pues fuimos unos privilegiados porque todos veíamos las mismas cadenas, ¿no? La 1, la 2. Acordaos de esas películas del sábado por la tarde, ¿no? De la sesión de sábado tarde. Esas películas de Tarzán, de Esther Williams, La Sirena de Hollywood, La Clave. Realmente la televisión era un pegamento, un motivo, ¿no?, de compartir y de unir a distintas generaciones. Veíamos juntos la televisión, abuelos, padres, nietos. Sin embargo, hoy en día, pues no es así. Con tantas plataformas como HBO, Netflix, Amazon Prime, hay personas que pueden permitirse el pagar una afición y poder acceder a determinadas películas o series, pero hay otras personas, ¿verdad?, que no son tan privilegiadas, porque el mundo está bastante mal repartido, y realmente no pueden acceder a esas películas ni a esas series. Y ya no es un motivo de debate y de unión entre las personas.
1: Bueno, aparte de cinéfila, también eres una gran aficionada a la música. Y es que te gusta, yo sé que desde lo más clásico, al pop, al rock, al blues, y esa otra sección que nos haces, que nos traes siempre canciones con una letra, que podría ser, bueno, son letras que no te dejan ni indiferente, y donde sacamos un mini relato de 25 palabras. Cuéntanos un poco cómo se te ocurrió la música, y buscar en esa letra algo interior para estos relatos, que os digo a todos, tenéis que buscar porque son estupendos.
2: Eso es, Kat, ¿no?, por preguntarme, pues, por una gran afición que tengo, que es la música. Y todo, la verdad, que procede de un accidente que tuve de niña, ¿no? Porque en el fondo mis padres querían que yo fuese a ballet en el conservatorio. De la prueba me caí. Y entonces, bueno, no me cogieron a ballet, pero sí me apuntaron a solfeo. Luego estudié guitarra hasta quinto de guitarra clásica, estudié 2 años de coro y siempre, pues a lo largo de mi vida, la verdad que he estado cantando en varios coros, ¿no? Con lo cual puedo decir, sin dudarlo, que la música me constituye, ¿no?, y que ha cambiado mi manera de ver la vida y la visión que tengo del mundo. Entonces, bueno, agradecer también muchísimo a Miguel Alcaide que, sabiendo esa pasión que tengo por la música, confiase en mí para esta sección, ¿no?, de los jueves 25, que pues quien le apetece escribe un micro relato de 25 palabras después de haber escuchado una canción. Y efectivamente, como bien decías, todo está pensado, o más que pensado, sentido. Porque realmente yo elijo la canción en función de mis experiencias vitales esa semana y de lo que observo a mi alrededor con una especie de radar, ¿no? Y puedo decir que ha habido momentos en los que, por ejemplo, he elegido una canción, como la canción The Weight de The Band, una banda maravillosa, pues debido a una situación personal vivida, ¿no? Como que un conocido pues había perdido a su pareja de manera repentina. Y la canción venía más o menos a decir que los demás pueden entender o no una relación, pero lo importante es sentirla. Entonces, bueno, lo bueno de la música, que es una herramienta de cambio, porque nos transforma a nosotros por dentro, ¿verdad?, cada individuo, y luego los demás como individuos podemos colaborar, podemos unirnos, dar pequeños pasos y cambiar el mundo, ¿verdad? Entonces, bueno, solo agradeceros muchísimo la participación también en esta sección. A mí me está llenando, me está transformando y realmente, pues eso, espero que sigáis participando. Os mando un abrazo gigante. Nos vamos a escuchar muy prontito en septiembre. Y bueno, muchísimos besos y un hasta pronto.
1: Bueno, después de esta estupenda sección de cine sobre Peter Pan, estoy seguro de que Idoia, que os ha dejado con ganas de ver todas estas películas sobre la obra de Peter Pan. Y bueno, los que si has tenido la oportunidad de asistir al teatro a ver la obra, pues enhorabuena. Y ahora pasamos a nuestra sección favorita para finalizar el programa, este último programa de La cara oculta del cierzo, vuestro programa de cine, música y literatura. Despedimos la temporada con un programa de lujo sobre el Festival Lloret Negro y con unos invitados de lujo. Como os dije, Ulises Bertolo, lo conocí en el festival, es un tío de que desprende mucho carisma, nada más verlo. Cuando lo vi ahí en el escenario, sentado junto a cuatro escritoras, dije, este tío tiene lo que hay que tener. Pero bueno, eran las cuatro, Carmen Robles, Vanessa Monzor, Marta Robles, Vanessa Monzor, Carmen Posadas y Angélica Feiser, eran también encantadoras. No encantadoras de serpientes, solo encantadoras. ¿Qué os puedo contar de Ulises? Pues es un madrileño, escritor, abogado, profesor de Derecho Español y afincado en Santiago de Compostela. Es autor de novela de suspense y thriller como La sustancia invisible de los cielos, La dama del norte y su última obra, la que está ahora en promoción, Exitus. Sobre sus obras os podría decir que se caracteriza por que combina la intriga con hechos reales y una profunda reflexión sobre la condición humana y la corrupción. De Exitus nos va a hablar él, pero os quiero leer algo de que dice en la contraportada. Exitus, la nueva novela de Ulises Bertolo, es una historia de venganza ambientada en las calles de Madrid, pero enraizada en religiones y guerras remotas. Un thriller original, completamente impredecible, que nos enseña que ángeles y demonios, el bien y el mal más puro, habitan entre nosotros. Son las dos caras de la misma moneda. La muerte nunca es el final. Éxito.

Bueno, lo primero, muchas gracias, Ulises. Es todo un placer el tenerte en la cara oculta del Cierzo. Y como primera pregunta, te diría, después de tantas entrevistas sobre Exitus, ¿hay alguna pregunta que siempre hayas echado de menos y hayas pensado, joder, cómo no me han preguntado esto?

0: Hola, soy Ulises Bertolo. Un fuerte abrazo para todos los oyentes de La Cara Oculta del Cierzo. Pues sí, y me sorprende que no me la hayan hecho todavía esta pregunta. Todo el mundo quiere saber quién es el asesino, cuánto hay de autobiográfico, por ejemplo, o de dónde salió la historia, pero casi nadie me ha preguntado por qué necesitaba escribir esta novela Éxitos, ¿no? Y creo que esa es la pregunta verdaderamente importante, porque esa novela, bueno, nació en un momento difícil, donde había perdido una persona importante en mi vida, y eso pues me hizo casi entrar en un diálogo, ¿no?, con la muerte a través de esta novela, preguntándome además, ¿no?, desde el punto de vista de la ficción que uno va construyendo, esto de si el bien y el mal existen como compartimentos estancos o si, llegado un momento, eso es una cuestión de prioridades, ¿no? Es decir, ¿qué ocurre cuando una determinada persona es llevada a un extremo, es llevada a un límite, ¿no? Ahí es donde todos pensamos hasta ese momento que sabemos quiénes somos, pero ¿qué pasa si la vida nos arrebata aquello que realmente nos define? Entonces, Éxitos es ese instante, en el momento en el que puedes llegar a descubrir que quizás el mayor peligro no está delante de ti, sino dentro, ¿no?
1: Cuéntanos, Ulises, ¿qué es lo que más te atrae de la novela negra? En festivales como este de Lloret Negre encontramos un gran nivel de escritores. ¿Pero crees que, a pesar de ello, el género sigue sin estar suficientemente valorado? ¿O que no se le reconoce como una literatura seria?
0: Creo que todavía quizás arrastramos un pequeño cierto prejuicio. Si una novela hace pensar, tendemos a llamarla literatura. Si consigue que no puedas dejar de pasar páginas, la llamamos thriller, como si fueran cosas incompatibles. La historia de la literatura nos ha demostrado que no. Dostoyevsky escribía sobre asesinatos, Shakespeare llenó sus obras de crímenes, En nombre de la rosa, una investigación criminal, ¿no? Es decir, la novela negra tiene una extraordinaria ventaja, que el lector entra en un crimen, empieza pues, digamos, a disfrutar, a tener sensaciones, a sentirse apegado a lo que va ocurriendo, ¿no?, en el paso de las páginas, pero casi empieza también al mismo tiempo a reflexionar sobre la culpa, la justicia, el miedo, la condición humana. ¿Cómo no va a ser literatura y no tener el valor suficiente? Bueno, aparte que yo cada día soy menos creyente en los géneros estancos, ¿no? A mí, por ejemplo, me gusta decir que utilizo el thriller como otro se puede utilizar un caballo de Troya. El lector entra buscando un asesinato y al final casi sale cuestionándose a sí mismo.
1: Tu personaje, Elia, tiene una personalidad muy, muy fuerte y marcada. ¿Querías reflejar esa lucha entre la parte racional y la parte más instintiva del animal, del ser humano?
0: Absolutamente, sí, absolutamente. Desconfío bastante de las personas que dicen actuar siempre de una manera racional. Me parece absolutamente imposible. Por lo menos yo siempre entiendo que dentro de cualquier decisión, de cualquier elección, hay una parte y una dosis de instinto importante, ¿no? Todos somos más instintivos muchas veces de lo que solemos reconocer. La razón a veces, incluso en esa toma de decisiones, llega minutos después y pensamos que la hemos tomado basándonos en la razón y a lo mejor ha salido de las propias tripas. Y efectivamente Elia, la protagonista, representa esa batalla, la lucha entre lo que creemos que deberíamos hacer y aquello que una parte mucho más antigua, visceral de nosotros nos empuja realmente a hacer, ¿no? Es que la evolución nos ha enseñado pues a una convivencia social, ¿no?, a soportarnos viviendo en sociedad. Pero es que la supervivencia sigue siendo una cosa muy cercana, sigue viviendo muy cerca de nosotros, y cuando se activa surge lo que llevamos dentro.
1: Hoy he leído una frase tuya que dice, me ha llamado la atención. Dice: todo abogado lleva dentro un escritor. ¿Crees que le podríamos dar la vuelta a esa frase y decir: todo escritor lleva dentro un abogado dispuesto a defender una causa justa o injusta? mediante sus novelas o la literatura.
0: Sí. Es una buena pregunta. Esta reflexión es interesante. Hay una gran diferencia entre ser abogado y ser escritor, y es la prueba. Un escritor tiene que ser verosímil, pero no tiene que ser, o sonar verosímil, pero no tiene que ser verídico. Sin embargo, un abogado necesariamente, para poder convencer, para poder seducir a un juez, tiene que probar. Solamente vale la verdad judicial, la verdad que uno imagina, la verdad que uno sostiene, pero que no es capaz de rearmar con pruebas objetivas, no es una prueba, una verdad que se pueda sostener en un estrado. Sin embargo, cuando uno es escritor, tiene un pasaporte a la inmunidad, porque uno puede, no tiene ya que convencer a un juez, sino que trata de seducir a miles de personas contando una historia que suene verosímil, no necesariamente verdadera. Por lo tanto, yo no tengo que enseñar mis cartas, no tengo que enseñar mis pruebas. Es decir, toda novela es una defensa apasionada de una idea, aunque el propio autor no sea plenamente dueño de la verdad. Y yo, como abogado, sí que lo que he llegado a aprender con esa verdad judicial es que casi toda conducta humana tiene una explicación. Como escritor descubrí algo todavía, bueno, pues que me lleva un poquito más lejos, ¿no? Que comprender no significa justificar. Y eso está muy presente en Exitus. Yo lo que quiero es que el lector comprenda, aunque no justifique, lo que ocurre, las acciones de los personajes principales de esta novela, porque eso no nos convierte en cómplices, ¿eh? Como sería en el caso, por ejemplo, de un juicio, sino sencillamente nos hace humanos.
1: Continuamos con La cara oculta del Cierzo, la despedida de la tercera temporada. En septiembre volveremos

0: Estamos escuchando a Led Zeppelin, el disco Coda. Esta canción de lo último que grabó Bonzo, el batería. No sé por qué me ha venido a la cabeza. Antes de preguntarle a Ulises Bertolo, quería preguntar, en tu relación en el Festival Negro, con todos ha sido muy, muy cercana, ¿no? Estábamos muchos escritores noveles, algunos que hemos sacado la primera novela o mucha gente que estaba con esa intención. Y te queríamos preguntar, siempre se dice que la realidad supera la ficción. En tu carrera como abogado, ¿te ha llegado a pasar que sintieras, joder, esto es tan fuerte que es que no lo puedo escribir ni siquiera en una novela?
1: Pues varias veces, y siempre por el mismo motivo, fíjate. Pero no creo que nadie me creyese, porque la realidad, el problema es que no tiene obligación de ser verosímil. La ficción sí. O sea, yo he participado en procesos y he conocido historias que si las escribiese exactamente como ocurrieron, el lector diría, esto es imposible, y tendría razón. Por eso muchas veces digo que la realidad es mucho más imaginativa que cualquier novelista. Esto es así.
0: Bueno, como a Carmen, voy a hacerte un juego, ¿no? Es un pequeño juego de memoria. En el caso de Carmen era que nos dijera de qué novela era, ¿no? Creo que le leía, pero a ti lo que te propongo es a ver si me sabes decir qué personaje dice este párrafo. Y dice el párrafo: los españoles han regresado de la misión, han matado a 10 miembros del Estado Islámico y han logrado liberar a 20 chicas de un harén. Acaban de llegar. ¿Quién lo dice?
1: Uf, pues me has pillado, ¿eh? Me has pillado. A ver, creo recordar que es Marcus. Si no me falla la memoria, aparece en torno a la vida del protagonista. Pero te voy a confesar una cosa. Esta frase está justo antes de uno de esos pasajes especialmente violentos de la novela. Y quizás mi cerebro, por pura salud mental, ha decidido guardarlo en una carpeta a la procura de no volver sobre ese recuerdo demasiado, ¿no? Los escritores tenemos, yo creo, una memoria muy curiosa. A veces olvidamos las frases exactas que escribimos. A mí me suele ocurrir, no solamente a mí, lo he hablado con muchos compañeros, pero recordamos perfectamente cómo un personaje se movía o desenvolvía cuando las decía. O sea, más que la literalidad, recordamos ese estado emocional que provoca esa expresión, ¿no? De la rabia, de la emoción o de los sentimientos que lleva el personaje encima.

0: Mientras os veía en el escenario el otro día, junto a Carmen, bueno, Marta y Vanessa y a Jacqueline, me vino a la cabeza lo de Peter Pan, ¿no? Ese personaje que se negaba a crecer, bueno, todos esos personajes. Pensé que quizás a los escritores les ocurre algo parecido, nos ocurre. El intento de mantenerse joven, y por eso se siguen creando esos personajes, porque nunca dejas de, o sea, el escritor nunca dejas de imaginar, se cuestiona todo y así conserva cierta rebeldía.
1: Me encanta la reflexión, porque siempre he pensado que los escritores tenemos un privilegio, tenemos muchas servidumbres, pero bueno, pues como cualquier oficio, pero también un privilegio enorme, que nos permiten envejecer sin dejar de jugar, porque en definitiva es lo que haces, estás componiendo puzzles, estás componiendo historias, estás ordenando la mente de gente, ¿no? Construyendo caracteres, construyendo personalidades, construyendo acciones, desencuentros. Cada novela te obliga realmente a volver por el factor temporal a tener 20 años, luego 50, luego 12, después de pensar como asesino, como una víctima, como un niño, como una anciana. De hecho, siempre recuerdo que a mí uno de los temas que más me costó fue ponerme en la cabeza de una niña en mi anterior novela, La Dama del Norte. Fue un tema y un trabajo y un esfuerzo enorme, y eso de alguna manera te lleva a dialogar con el niño que aún llevas dentro, ¿no? Tiene mucho que ver la juventud con la incomodidad más que con la edad, ¿no? Y el día que un escritor deja de hacerse preguntas incómodas, pues yo creo que empieza a escribir libros cómodos y por lo tanto envejece.
0: Bueno, muchísimas gracias, Ulises, todo un placer y un lujazo tenerte, igual que a Carmen. Y para despedirnos, cuéntanos, ¿cuándo vamos a poder disfrutar de una nueva publicación tuya? ¿Puedes adelantarnos en qué estás trabajando? ¿O todavía es todo un secreto? Bueno, muchas gracias y hasta pronto. Te queremos desde La Cara Oculta del Cierzo, vuestro programa de cine, música y literatura.
1: Si te lo digo demasiado alto, mi editor me llamará mañana y a lo mejor no de muy buenas maneras, porque la verdad es que los escritores siempre estamos con una contradicción. Estamos presentando una novela y ya estamos pensando o escribiendo la siguiente. Este es el caso, ¿eh? La llevo con éxitos en una promoción muy larga y evidentemente eso ha dado tiempo para pensar, para repensar y para escribir. Pero todavía está en ese momento mágico en el que todavía me pertenece más a mí que al papel, ¿no? Y quiero disfrutar de ese momento, aunque espero que no sea dentro de mucho cuando pueda por fin hacer la parte más importante, que es sacar esa historia de dentro de ti y que esa historia al final forme parte de los lectores. Eso yo creo que es el paso en el que los escritores nos sentimos más contentos, porque dejamos que se vaya la criatura y ya sabemos perfectamente que desde ese momento ya nunca más vuelva a ser nuestra. Muchas gracias, Óscar, muchas gracias a los oyentes de La Cara Oculta del Cierzo y hasta la próxima.

0: bueno, esta es la despedida de la tercera temporada. Seguramente en septiembre estemos en otra emisora. Muchas gracias a Radio May por estos años. Aquí está, por estas grandes personas en una radio libre. Y el año que viene, y bueno, y la temporada que viene, pues ya se verá. Que siempre nos podéis seguir en nuestro podcast La Cara Oculta del Cierzo, o buscar como Radio Cultura Sigmar. Muchas gracias de nuevo por escucharnos. Y ha sido todo un placer.
1: Saving it all for you.
0: Os podéis escribir a radioculturasectar@gmail.com si queréis participar. Vais a tener enlaces a todos los libros y a páginas web en los comentarios de iVoox. Y nada, también muchísimas gracias a los compañeros de Octubre Negro. Ha sido estupendo el tener contacto con escritores como yo, que estamos empezando, y a la vez juntarnos con estos escritores consagrados. La Cara Oculta del Cierzo.

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En nuestro programa podrás escuchar todos los estilos dentro del heavy metal y, por supuesto, sabrosas e interesantes secciones como El Puntazo y La Autopista. ¿A qué estás esperando para escucharnos?

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1: Finalizamos el anterior programa dedicado al turismo masivo con el caso de Beceite, cuyo ayuntamiento convocó una consulta ciudadana para decidir si las campanas de la iglesia debían dejar de tañir por las noches para no molestar a los turistas tras las quejas trasladadas por un propietario de casa rural. Hoy veremos que no son un caso aislado, que la falta de respeto cultural, el ruido excesivo, el deterioro del entorno, la invasión del espacio local y la actitud de todo me está permitido porque soy turista, campan a sus anchas. No estarán todos los comportamientos que nos podemos encontrar, como ignorar normas locales, entrar a templos sin la vestimenta adecuada, no respetar rituales, tocar objetos sagrados, fotografiar sin permiso, especialmente a personas, niños o ceremonias, exigir que todo funcione como en su sitio de origen, desde horarios hasta comida, quejarse de todo porque no es como en casa, fiestas fuera de lugar, comportamientos agresivos o peligrosos, especialmente en destinos de ocio nocturno, dejar basura en playas, montañas o parques, salir de los senderos marcados, dañando flora o fauna, llevarse souvenirs naturales como corales, piedras, plantas, dejar grafitis o marcas en monumentos para que quede tu huella para siempre, subirse a estructuras para fotos, robar piezas pequeñas de ruinas o sitios arqueológicos, bloquear calles o negocios para fotos o grupos grandes, entrar en propiedades privadas porque parecen bonitas, aparcar en ellas es un agravante, tratar a los locales como parte del decorado, pedir fotos, grabar sin permiso, hacer preguntas invasivas, regatear de forma agresiva en lugares donde no es costumbre, no consumir en negocios locales, saturando espacios sin aportar nada, actitud de superioridad para tratar mal a trabajadores de hoteles, restaurantes o guías, y que el destino existe para servirles, alquilar coches, motos o bicis sin respetar normas, bloquear tráfico para fotos o por desconocimiento, conducir sin experiencia en terrenos peligrosos.
2: ¿Podría ser este el aeropuerto más pequeño de España?
3: Yo no sé si quiero ver el vídeo.
2: ¿Y el control de seguridad?
3: ¿Qué pasa? ¿El control?
2: ¿Una cinta?
3: Ah, ya, yo que pensaba que iba a tardar Vader esperando con la espada láser ahí. No, si quieres va a ser para vosotros dos. ¿Pero qué? ¿Hay un babayo al fondo que hace los coros?
2: Hasta aquí mi viaje en Cantabria.
3: Y menos mal, porque si quedes más días tocando los cojones.
2: El aeropuerto de Santander, por cierto. Mira esta mierda.
3: Estás dándome una repugnancia y una revoltura aquí en...
2: Adiós.
3: Venga a tomar por culo.
2: Una curiosidad.
3: Espera, que vuelve.
2: Cuatro vuelos, cuatro mierdas de vuelos.
3: Y es el claro ejemplo de que a veces yo mejor tracallao, ¿eh?
2: Un segundo, a las 7:30. Gate 1.
3: Oh, bilingüe.

resulta que sale la semana pasada, esta semana para mí que fue, una noticia que me llamó muchísimo la atención, que decía que el dueño de un hotel rural de Sotucangas, de cuyo nombre no quiero acordarme, pero que responde a las iniciales JMG, que a los inquilinos del hotelito rural molestaba ellos el canto de los pitos, porque cantaban a horas intempestivas. Horas intempestivas, ¿qué horas son, majos? Porque una hora intempestiva para mí son las 3 de la mañana, cuando los inquilinos de las casas rurales están con la música en el jardincito, chunda, chunda, chunda, chunda, chunda, chunda, chunda, a las 3 de la mañana. Y nunca nadie en Pueblo Miu protestó. Pero que un pollo cante a las 7 de la mañana, a las 6, cuando empieza a salir el sol, pues sí, lo normal. Esa es la primera reflexión. Y luego otra reflexión. Para el dueño del hotel. Vamos a ver, majo, tú tienes un hotel rural. Rural, lo rural, en contraposición con lo urbano, tiene unas características determinadas. Y entre esas características está que en los pueblos hay pites, y hay vaques, y hay tractores, y hay cuchu. Y entonces les pites y los pollos, pues canten, les vaques caguen, los tractores meten ruido, etc. ¿Qué ye? Que tú cuando vas a Madrid, a Gijón, a Uvía o lo que sea, a un hotel, ¿ocurrese te ir al dueño del hotel a preguntar o a protestar porque mete ruido los coches, porque meten ruido los camiones de la basura a las 2 de la mañana? Y la última reflexión, ¿la culpa de todo esto? No lo tienen ni los carapijos de los inquilinos que protesten por el gallito cuando vienen al hotel rural, no sé si saben a dónde vienen, pero bueno, ni el carapijo del dueño del hotel, ni por supuesto las gallinas, ni la Nueva España. La culpa de esto tiene lo del Xuez, porque a nadie se le ocurre aceptar, tramitar ese tipo de denuncias. Que venga un tipo y denuncie unas gallinas en un pueblo porque canten, y es que al señor Xuez o Xueza no eres completo o completa. Falta vos una patatina pa'l kilo o dos.

¿qué tal? Son Chicho. Estoy fodido, estoy un poco fodido, o me están fodendo, no sé. O quería romper un anzuelo a favor de otros visitantes. Hola, buenas tardes. Fode Chincho es un término que tenemos aquí en Galicia. Fode, que es del verbo foder, y chincho, que es un jurel pequeño, ¿no? Quería yo explicar lo que significa este término. Buenas tardes. Fode Chincho viene de la antigüedad, cuando el turista venía con pocos recursos, aparentando ser una cosa, y después pues se iba al puerto a lo mejor a joder pues algunos pescaditos pequeños, chinchos, jureles pequeños, bogones, xoubas, pues lo que, chanquetes, ¿no?, que dicen en otros sitios. Entonces ese turista, que era muy económico y que después iba aparentando que era soberbio, que iba como pisando a las personas locales, aparcando donde quería, pues mira, de ahí viene el término fodechincho. Si os lo llaman es con todo el cariño, pero ojo, porque también hay fodechinchos que son de aquí, y que tienen complejo de superioridad, que es de aquí, no sabes, te estoy guiñando un ojo, no lo sé.

0: ¿Hay mucha gente ya contando curiosidades de todas las ciudades?
1: Lo prometido es deuda. Ya está aquí el vídeo de las arquetas visigodas.
0: Pero vamos a ver, igual si esa curiosidad no ha trascendido, igual es que no le importa a nadie, no hay que contarla.
1: Justo aquí, Diego de Velázquez meó por primera vez en este árbol.
0: Pero además es que ya hay tantas curiosidades que se han contado que viene gente de fuera a contarte curiosidades de tu propia ciudad.
2: Gente, Buenos Aires y Sevilla, ¿en qué se parecen?
0: Es que no va a quedar qué curiosidades contar ni nada que contar.
3: A mí esto me vale.
1: Aquí hizo Juana Modelo su célebre vídeo cagándose en las curiosidades.
0: En serio, para allá no hay tantas curiosidades.

0: Son los sonidos típicos del campo.
1: No tengo ningún inconveniente.
0: Aunque las demandas y las quejas no paran de crecer. Viajamos hasta Bayota. Aquí los sonidos del campo y sus olores, aunque en este caso tendrán que imaginárselo, también molestan a los turistas.
2: Dice que mal huele, que esto menudo olor.
3: Es fundamental para nosotros. Con ese abono crece la hierba y comen nuestras vacas.
4: A ti te han denunciado por el canto de las gallinas y es una cosa que no se puede evitar.
5: Claro, es normal. Y dentro de los pueblos, oye, lo que no sería que estuviera un gallinero en medio de una ciudad.
0: En Llanes, estos carteles advierten.
6: Si le molesta, quizá está en el lugar equivocado. Disminuyeron las denuncias que nos llega al ayuntamiento, las llamadas, a mí como concejal concretamente.
0: Pero ahora han dado un paso más.
7: Hola, Ignacio.
0: Ignacio y Marina, abogados, preguntaron a más de 100 ganaderos qué es lo propio del entorno rural para protegerlo frente a posibles denuncias. Han adaptado una ley francesa.
8: La ley eleva a la categoría de patrimonio sensorial rural asturiano todos los sonidos y olores que se producen en el mundo rural. Puede haber denuncias, pero no tendría ninguna posibilidad de prosperar ante los tribunales, porque quedarían blindados.
9: Como si nosotros intentamos ir a Madrid a regular los semáforos.
0: Hay que saber disfrutar del mundo rural con todo.

¿En qué momento decidimos que salir de turismo era una buena idea? Cuando vas de turismo vas a ver turistas. Están todos. Toledo, ¿cómo es el atasco de ida? La media hora para entrar al museo. Y ya cuando llegas está todo de cinta para que no te acerques a los cuadros. Como las ovejas de mi pueblo. Solo falta que las electrifiquen. Todo el mundo haciendo fotos de los cuadros. ¿Pero para qué? Si ya las tienes en internet. Otra media hora para salir. Vas a comer a un bar de turistas. Media hora para coger mesa. Llega el camarero nervioso. Te canta el menú. Solo memorizas el primer plato porque lo dice a toda la velocidad. Pues venga, paella mixta. Ya te lo ponen y el propio conejo te está diciendo, no me comas que te voy a sentar mal. Pero son las 4 de la tarde, tienes hambre, te lo comes, pides sal, pero el camarero no aparece ya más, te comes la paella sosa. De postre tenéis y tarrina de helado. Pues tarrina de helado, que es como cemento frío. Te vas con dolor de espalda y el estómago pesado. Paga los 12 euros del parking, te coges el atasco de vuelta y llegas a casa estresado. Que para otro domingo me voy a ver cosas que no haya gente. Yo, el intercambiador de Moncloa. Mira tú qué bien hecho, ¿ves? Que ahí voy a estar solo. Con una cerveza en un chino y es que me he ahorrado 150 euros. Nada, el próximo museo me ponen a mí, el turista quemado.

Se dio a conocer un nuevo caso de agresión por parte de extranjeros españoles contra oaxaqueñas en la ciudad de Oaxaca este fin de semana. En las imágenes que tienen pantalla se puede ver cómo de forma agresiva le reclaman por la música que escuchaban mientras se llevaba a cabo mercado de diseño en un espacio comercial público. Ahora resulta que los locales se deben hacer a los modos de los extranjeros.

0: curioso, lo sucedido en el municipio segoviano de Duruelo. Se ha hecho viral una foto colocada en el pueblo en la que se defienden los sonidos naturales que se pueden escuchar allí, como el canto de los gallos o las campanas. Y no solo eso, recuerdan en ese cartel a quienes no les gusten que han elegido el lugar equivocado.
1: El canto del gallo nos avisa de que estamos en un pueblo.
2: Yo creo que no molesta a nadie, en la ciudad es... también tiene otro ruido, aquí tenemos otro.
3: Y empieza el cántico de la paloma y eso casi es lo que más molesta.
1: Dos semanas intensas de quejas en el ayuntamiento.
4: De los tractores que a primera hora de la mañana, el gallo, los caballos...
1: dieron lugar a este curioso cartel que advierte de los sonidos que se escuchan en Duruelo.
5: Decírselo sin tener que molestar a nadie, o sea, simplemente dejarlo ahí. Que la gente lo entienda.
1: Las protestas procedían sobre todo de las segundas residencias.
6: Vete a la playa, que no se escuchan gallos.
7: De fuera vendrán, que de casa te echarán.
1: A partir de entonces, algunos se dieron por aludidos y descendieron las reclamaciones.
8: Estoy a favor de los gallos y las gallinas y de todo.
9: Cuando me hice la casa aquí, yo ya sabía que es un pueblo y los pueblos tienen su ventaja y su inconveniente.
1: Todos ponen de su parte.
7: El reloj del ayuntamiento, que daban las horas y se ha parado.
1: Para el bienestar de los visitantes, en un pueblo con menos de 200 vecinos, encantado de acoger, eso sí, a los amantes de lo rural.

0: poción de engañado. Acabamos de venir a la playa de Bulkipuri o Gulpipuri o ¿cómo se llama, Pintú?
1: Burtipuri. ¿Burtipuri?
2: ¿Pero qué Gulpipuri? ¿Qué Gulpipuri? ¡Gulpiyuri! ¡Gulpiyuri! Cojones, que es el nombre más andaluz que vas a encontrar en toda Asturias. El más.
0: ¿Y qué pasa en la playa? ¿Qué te ha parecido?
1: Vamos, es que no sé ni describir lo que he sentido. A ver, el charco, no es una playa, es un charco.
0: Eso es un escupitajo ahí que han tirado, ¿eh? Y la gente está ahí bañándose en el escupitajo que han echado.
2: Dos andaluces por Asturias haciendo amigos. Que dicen que es un escupitajo la playa del Gulpiyuri. Pero si es la playa más bonita que he visto yo creo que en toda mi vida.
0: Vaya porquería. Y nos ha dicho una señora que era muy pintoresca. Pintoresca, señora. En una pintura hay más agua que ahí.
2: Madre mía, que la haya más porquería. Los asturianos están ahora mismo en pie de guerra con las botellas de sidra así, pero al revés.
1: Yo no sé qué sentido yo, la verdad. Hacío.
0: Indescriptible.
2: Lo que ha pasado es que no tenéis ni puta idea de lo que es una marea. Esto es lo que ha pasado. Que habéis ido ahí 10 minutos, habéis visto el agua con la marea para abajo, porque eso está conectado con el mar. Y se ha bajado la marea y lo habéis visto así. Pues si vais en otro momento, eso está para arriba el agua. Es lo que tiene no saber lo que son las mareas, porque vosotros seréis a lo mejor del Mediterráneo. En el Mediterráneo no existen las mareas. Muy ligero, no se nota un cambio de marea. Pero en el Cantábrico hay...

0: En Ogrove, Pontevedra, este fin de semana hemos visto una imagen que se repite a menudo. Los turistas que aparcan en el muelle sin saber que cuando sube la marea sus coches pueden acabar en el agua, un problema que se repite cada verano en muchos ayuntamientos de la costa. Bueno, y a pesar de los sustos que son recurrentes, los conductores siguen aparcando alegremente en el puerto. Marta Coira.
1: Pues sí, hoy también hay coches aquí aparcados en la zona portuaria, eso sí, mucho más lejos de esta línea que es la que marca el nivel de a dónde llega la marea. La problemática para encontrar aparcamiento en zonas como la de esta hace que esta imagen sea muy habitual, coches entrando y estacionando en esta zona a pesar de que está prohibido aparcar. Estamos además en época de mareas vivas, por lo que el nivel del agua suele llegar más arriba de lo habitual.

vengo a hacer otro camino, que es este, que va a la Torre Martí Artu y al Club Martí Artu. Y mira lo que me encuentro aquí, señoras y señores. Mirad lo que me encuentro aquí. Una VTC enfangada, enfangada hasta los cojones. Que esto no le viene la grúa ni loco. Este camino, que es el que voy a hacer yo hoy, va al Club Martí Artu y a la Torre Martí Artu. Y luego pues daré a Carlanda. Pero miren, señores, miren lo que hay aquí. Lo que hay aquí. En fin,

sketch musical de la televisión británica que presenta a un grupo de turistas ingleses volando a España para sus vacaciones de verano. En un país extranjero, lo único que quieren es pasar el rato juntos en pubs exactamente iguales a los que tienen en casa. Al final, son rescatados por un irlandés que los lleva a su pub. Evidentemente, irlandés.

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0: aquí nadie da nada, lo tienes que robar.
1: Si crees que votando algo se arreglará, es que no sabes lo que es la sociedad.
0: Acabo de dar los nombres de algunos partidos, ahora ya en la izquierda, todos capitales.

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0: ¿Estás dispuesto a salir de viaje sonoro? 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En el primer bloque de este programa podéis escuchar nuestros lugares favoritos, canciones unidas por un tema, por un espíritu de todos los tiempos. Y cuando oigáis esta sintonía, entonces es cuando entramos en la autovía Mudéjar, en el espacio dedicado
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0: al pop rock de Aragón, a su actualidad, a sus conciertos, también con entrevistas con músicos, disc jockeys, escritores. Y además de estas secciones fijas, podréis encontrar otras que se van turnando. Por ejemplo, la dedicada a los grupos olvidados.

también monográficos dedicados a las bandas de una ciudad, de un país o a un artista en particular. 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Todo tiene cabida en el viaje sonoro, siempre que sea bueno. Y bueno, pues probad a salir de viaje con nosotros. Aquí Ricardo con vosotros para poneros la mejor música de todos los tiempos y de todos los estilos. 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